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0: Gloria a Cristo Jesús. Bendiciones, bendiciones. Dios les bendiga. Bendiciones. Hoy y siempre. Bienvenidos a su programa Luz en el camino. La palabra de Dios nos dice, mi hermano, en el Salmo 119, versículo 105, lámpara es a mis pies su palabra y lumbrera a mi camino. Gracias a Dios, mi hermano Santo. Moisés, por esa bendición que podemos tener a través de las Sagradas Escrituras. Gracias a nuestro Padre Celestial por su Hijo que murió en la cruz del Calvario y que el día de hoy el mundo completo tiene esa linda oportunidad de conocerlo.
1: Amén, hermano.
0: De aceptarlo. Sí. De hacer una decisión positiva.
1: Sí.
0: Gracias a Dios por ello. Y yo me siento bien feliz, bien contento, porque una vez más, un lunes más, para la gloria de Dios, pues aquí estamos, ¿verdad? Lunes 25 de mayo. Uh-huh. Hermano, ya le estamos llegando a la mitad del mes.
1: Sí.
0: Ya estamos llegando aquí. Bueno, pues que Dios me los bendiga, Dios me los guarde. Muy buenas tardes, mi hermano. Dios le bendiga. Adelante, mi hermano.
1: Dios le bendiga, hermano Filimón. Aleluya. Aquí estamos, ¿verdad? Como siempre, dándole gracias a Dios. Me siento bien contento de verdad. Yo le he dicho muchas veces, ¿verdad? De estar juntamente aquí con mi pastor. Por lo tanto, estamos bien agradecidos. Y digo estamos porque yo sé que lo estamos. Aleluya. Estamos agradecidos con Dios por todo lo bueno y misericordioso que ha sido con nosotros, ¿verdad? O sea que hablamos de la misericordia de Dios, ¿verdad? Y en el Salmo 117 dice que Él ha extendido, aleluya, y ha extendido más su misericordia sobre nosotros. Por lo tanto, me siento yo bien contento y quiero mandar saludos a nuestra pastora, nuestra hermana Rosalba Ambriz, ¿verdad? Aleluya, y toda la familia, ¿verdad? ¿Cómo no? Todos los líderes, pastores y todo, ¿verdad? Que Dios tiene sobre la faz de la tierra, predicando este evangelio, aleluya, que es el que cambia, es el que nos bendice. Mando bendiciones para mi esposa, ¿verdad? Virginia Gómez, para los hermanos Castro, mi hermana Magdalena y Guadalupe Castro, que Dios me los bendiga. Y a mi madre también le mando saludos, ya que ella, ¿verdad? Tanto ella como nuestra pastora, ¿verdad? Cumplieron años, hermano.
0: Amén, amén.
1: Oiga, nos sentimos contentos.
0: Nuestro hermano Francisco.
1: Y nuestro hermano Francisco también, ¿verdad? Bueno, uh-huh. ¿Verdad? Así es de que, bueno, pues son nuevas criaturas, hermanos, ¿verdad?
0: Gloria a Dios.
1: En el Señor. Y bueno, qué bueno, hermanos, que ¿verdad? Estamos gozándonos.
0: Sí.
1: Y mandamos saludos, ¿verdad? A nuestro hermano Félix Gutiérrez, ¿verdad? A nuestro hermano Ángel Gaona y nuestro hermano Pablo, ¿verdad?
0: Nuestro hermano Misael.
1: Oiga, Misael, sí, cómo no. A todos ellos, hermanos, sí. Filimón, y simplemente estamos aquí para, ¿verdad? Que, pues para hacer la voluntad de Dios y dejemos que el Espíritu Santo, hermanos, sea
0: nos
1: que,
0: guíe.
1: Que nos guíe.
0: Alabado Dios, qué bonito, mi hermano. Bueno, qué hermoso saludo para todos nuestros hermanos que siempre nos están acompañando aquí a través de Radio Esperanza 93.7 FM. Gloria sea al Señor, que Dios les bendiga. Y claro que sí, vamos a gozarnos con un lindo y hermoso mensaje musical. Gloria sea al Señor, que dice de esta manera: Gloria a Dios. Amén, amén, amén. Te alabamos, Señor.

0: Gloria a Dios. Qué lindo mensaje que nos transmite nuestra hermana Mazariego. Vale. Que Dios le bendiga, que Dios le bendiga grandemente. Sí. A nuestra hermanita, gloria sea al Señor. Un lindo mensaje a través de este ritmo muy bonito.
1: Sí.
0: Un ritmo bueno. A mí me ha gustado siempre esa clase de ritmos.
1: Sí, Mazariego,
0: y
1: sí.
0: Gracias a Dios porque a la melodía se le pone letra y una inspiración. Gloria sea al Señor, que es lo que hace llegar el mensaje, hermano, a todos los corazones.
1: Amén.
0: Amén. Sí. Y bueno, Dios me le bendiga. Y qué bueno es que ella puede cantarle al mundo entero de que nada puede separarnos del amor de Dios.
1: Nada, hermano.
0: Nada, nada. Gloria sea al Señor. Y esto es lindo saberlo. Porque el Señor realmente, cuando permitimos que Cristo Jesús llegue a nuestras vidas, en realidad estamos haciendo esa parte, esa porción, gloria sea al Señor, de hacer la obediencia que tenemos a nuestro Padre Celestial. Y así mismo es como teniendo nuestra fe, nuestra confianza, nuestro deseo, nuestro anhelo, hermano Moisés, de seguir adelante, no solamente llevando una relación con nuestro Padre Celestial a través de Cristo Jesús, o sea, a través de la palabra, sino que también, para la gloria de Dios, cuando viene la prueba, la lucha, cuando vienen los dardos del enemigo,
1: amén,
0: podemos cantar también como canta nuestra hermana.
1: Sí.
0: O como cantan muchos hermanos. ¿Quién nos podrá separar? En realidad, si nosotros no accedemos, porque lo que separa al hombre de la comunión con nuestro Padre Celestial es cuando hacemos nuestras propias decisiones. En esta ocasión podríamos recordar allá en el principio de la creación, sí, cómo Eva cayó al engaño, cómo Adán se dejó engañar, sí, y cómo hubo un engaño tan fatal, gloria sea al Señor, que pues nos llevó a la situación que el mundo el día de hoy vive. Pero también el día de hoy nosotros, como Adán y Eva, tenemos esa libertad, mi hermano, de escoger. Y mire lo que las Sagradas Escrituras dicen: yo he puesto delante de ti lo bueno
1: y lo malo.
0: Y lo malo.
1: Sí.
0: Y luego dice: y yo te recomiendo.
1: Sí.
0: Escoge lo bueno.
1: Lo bueno.
0: Escoge la vida.
1: Así es.
0: Amén. En otras palabras, quiere decir, muchas ocasiones decimos: no, pues si Adán y Eva no hubieran echado a perder el asunto. No, no es eso.
1: No.
0: El día de hoy, nosotros tenemos esa libertad también de escoger, porque ya le hemos conocido a través de las Sagradas Escrituras.
1: Sí, es cierto.
0: Y bueno, mi hermano, está tremendo. A mí me gusta mucho esta clase de mensajes musicales. Gloria sea al Señor. Y de antemano, que Dios siga bendiciendo a nuestra hermana Gómez. Dios le bendiga a mi hermana Virginia. Dios bendiga a nuestra hermana Elizabeth García, que siempre está con nosotros en los programas. Gloria sea al Señor. Que Dios me los bendiga grande, grande y ricamente estas lindas familias. Amén.
1: Aleluya.
0: Hermano Moisés.
1: Aleluya. Bueno, hermanos, aleluya, pues como decimos, estamos gozándonos, hermanos, y como usted dice, hermano, ese canto que puso ahí, hermano, está basado, porque muchos de los cantos, hermanos, bueno, la mayoría están basados, ¿verdad?, en la escritura, hermanos, ¿verdad? Y ese canto que puso, ¿verdad?, está basado en esta escritura que nosotros traemos hoy en esta,
0: aleluya,
1: en esta noche, hermanos, aleluya, ¿verdad?, que se encuentra ahí en Romanos, ¿verdad?, capítulo 8 del 35.
0: Amén, hermanos, amén.
1: En adelante, simplemente, hermanos, aleluya, está bonito el mensaje ese del canto. Y pues bueno, aún más bonito, hermanos, aleluya, ¿verdad?, la palabra del Señor, hermanos, que, ¿verdad?, los dos traen bendición, hermanos,
0: sí,
1: aleluya. Porque bueno, sabemos bien que hasta en la alabanza, hermanos, aleluya, ahí está el Espíritu de Dios, se mueve, hermanos, en medio de la alabanza. Y pues bueno, seguimos mandando, ¿verdad?, saludos para todos los que nos están escuchando, hermanos.
0: Amén, aleluya, amén.
1: Y, ¿verdad?, y al mismo tiempo pidemos, ¿verdad?, de sus oraciones, porque, ¿verdad?, no es fácil, ¿verdad?, el estar en estos lugares, ni tampoco, ¿verdad?, serle fiel al Señor y todo, pero bueno, ¿verdad?, ¿quién nos separará?, ¿verdad?
0: Uh-huh.
1: Así de que, ¿verdad?, simplemente hacemos, hermanos, tenemos que hacer lo que la palabra de Dios dice, hermanos, aleluya. Así de que en Romanos, ¿verdad?, para empezar, hermanos, aleluya, en Romanos 8, ¿verdad?, capítulo 8 del 35 en adelante, dice, hermanos, dice: ¿quién nos separará del amor de Cristo? Entonces, ¿verdad? Dice, tribulación o angustia o persecución o hambre o desnudez o peligro o espada. Entonces, hermanos, aleluya, ¿verdad? Como siempre le hacemos, hermano, ¿verdad? Leemos un versículo y tratamos de hablar un poquito.
0: Amén, amén.
1: ¿Verdad? Al decir aquí, hermano Filemón, al decir, ¿quién nos separará del amor de Cristo, hermanos? Aleluya. Aquí está el signo ese de ¿qué dice? De interrogación.
0: Interrogación.
1: Es una pregunta. Pero yo diría, hermanos, que tanto es una pregunta como es una afirmación, ¿verdad? O sea, que es una pregunta y al mismo tiempo está diciendo quién, o sea, que en otras palabras, no hay, ¿verdad? Uh-huh. Entonces, hermanos, aleluya, dice, ¿quién nos separará del amor de Cristo? Aleluya. Y luego ahí menciona tantas cosas, hermanos, aleluya, de las cuales el apóstol Pablo pasó por todas ellas, hermanos, sí. Aleluya. Por eso él mismo, ¿verdad? Ya tenía esa experiencia, ¿verdad? Y podemos ver que tuvo toda esa experiencia de que todas estas cosas le vinieron. Tribulación, angustia, persecución, hambre, desnudez, y luego dice peligro o espada. Uh-huh. Al hablar, hermanos, aleluya, de espada, hermano, estaba hablando, hermanos, aleluya, peligro de muerte.
0: Cierto.
1: ¿Verdad? Entonces, hermanos, aleluya, y podemos ver, hermanos, todos esos siervos de Dios, hermanos, aleluya, que realmente fueron fieles hasta la muerte. El apóstol Pablo fue, ¿verdad? Él sabía en los lugares, el Espíritu Santo, dice la Biblia, hermanos, que el Espíritu Santo en veces le decía, ve, y en veces no vayas, o el Espíritu Santo siempre nomás le advertía, le decía, ajá, ¿sabes qué? Vas a pasar por esto y esto otro. Entonces, hay una, hermanos, mis queridos hermanos, aquellos que nos escuchan y todo, ¿verdad? Al decir, ¿quién nos separará del amor de Cristo? O sea, que simplemente no hay quien nos separe del amor de Cristo. El único que el más peligroso, podríamos decir, no es el enemigo de nuestras almas, sino que el enemigo más peligroso que nos puede separar del amor de Dios, del amor de Cristo, somos nosotros mismos, hermano Filemón, porque, ¿verdad?, en veces nosotros le damos cavidad, hermanos, aleluya, ¿verdad?, a las cosas, hermanos, que no debemos, hermanos, aleluya. Uh-huh. Así es de que, hermanos, aleluya, sigue diciendo, hermanos, el 36 dice, como está escrito, dice, por causa de ti somos muertos todo el tiempo, somos contados como ovejas, ¿verdad?, del matadero, dice. Y luego, pero aquí ya nos empieza a hablar de algo hermoso, hermanos, ¿verdad?, ya que primero nos habla de todos los peligros, ¿verdad?, hambre, desnudez, peligro y todo, o sea, diciendo, ¿qué cosas de esto nos va a separar? Entonces dice, hermano, el 37 dice, antes, dice, el apóstol Pablo hablando, ¿verdad? Claro, dice, antes, en todas estas cosas, dice, somos más que vencedores.
0: Aleluya. Amén.
1: Fíjese, hermano, aleluya. Entonces, por eso mismo el apóstol Pablo hacía la pregunta, y yo como lo pongo también como afirmación de que no lo hay. Entonces, él hacía la pregunta, ¿verdad? ¿Quién nos separará del amor de Cristo? Y luego en el 37, hermanos, aleluya, nos está diciendo, hermanos, aleluya, dice que sobre todas esas cosas que mencionó él, dice, antes en todas estas cosas, dice, somos más que vencedores, aleluya.
0: Amén, amén.
1: Dice, por medio de aquel que nos amó. ¿Quién nos amó, hermanos?
0: Cristo,
1: hermanos, amén. Aleluya. Dice, hermanos, aleluya, que nosotros no lo amamos a él, sino que él nos amó primero, dice.
0: Sí.
1: A veces que nosotros decimos, no, pues que buscamos, o personas dicen, yo busqué al Señor. No, el Señor nos buscó primero.
0: Amén.
1: Y así de que, y él nos amó primero, hermanos, aleluya. Entonces, al decir, antes en todas estas cosas somos más que vencedores, me viene, hermano Filemón, la escritura que la mencionamos muy seguido, hermano,
0: sí,
1: que del mismo apóstol Pablo, que se encuentra ahí en Filipenses, que 4:13, que dice,
0: todo
1: lo puedo en Cristo que me fortalece, hermano. Por eso entonces aquí dice antes en todas estas cosas,
0: sí,
1: somos más que vencedores, hermano.
0: Amén, amén.
1: Así es de que, ¿verdad?, que sepamos, hermanos, aleluya, que ninguna de estas cosas no nos puede separar del amor de Cristo.
0: Cierto.
1: Hermanos, aleluya. Sigue diciendo, dice, por lo cual, dice, estoy seguro. Oiga, había una seguridad, hermano.
0: Sí. No había duda.
1: No había duda. Tiene que haber una seguridad en nosotros como hijos de Dios, como ustedes, como siervos de Dios, y todos aquellos, hermanos, que hemos sido lavados con la sangre de Cristo, hermano. Tiene que haber una seguridad, hermanos. ¿Verdad? Porque Y que no haya nada de duda.
0: Amén, amén.
1: ¿Verdad? Lo hemos dicho aquí, yo creo que todas las veces que venimos, ¿verdad? Que dice que la Biblia dice que el que se acerca a Dios, dice, crea que le hay.
0: Amén.
1: Entonces, no es nomás de ir a la iglesia por ir a la iglesia, no. Es que va uno con la seguridad de que existe Dios.
0: Amén.
1: Y que lo vamos a encontrar ahí, ¿verdad? En otra escritura dice, y me buscaréis y me hallaréis, dice el Señor, hablando al Señor mismo.
0: Amén, amén.
1: Y luego dice, porque me buscaréis de todo vuestro corazón. Amén. Oye, hermano, amén. Aleluya. Entonces está bonito esto, hermano. Dice, por lo cual estoy seguro, dice, que ni la muerte. Wow, o sea que el apóstol Pablo, él sabía que él iba a morir a su tiempo, uh-huh, por Cristo, ¿verdad? Porque él dijo, ya no vivo yo, mas Cristo vive en mí, ¿verdad?
0: Amén, amén.
1: ¿Verdad? Entonces dice que ni la muerte, dice, ni la vida, ni ángeles, ni principados, ni potestades, ni lo presente, ni lo porvenir, dice, ni lo alto, ni lo profundo, ni ninguna otra cosa, dice, creada, dice.
0: Gloria a Dios. Oiga,
1: ninguna otra cosa creada, dice.
0: Así es.
1: Y luego dice aquí, hermano, aleluya, algo que es para nosotros decir, pues gloria a Dios.
0: Amén.
1: Porque dice, nada de esas cosas, dice, nos podrá separar del amor de Dios.
0: Amén, amén.
1: Nada de esas cosas nos podrá separar. Fíjese, del amor de Dios, dice.
0: Cierto.
1: Que es en Cristo Jesús, Señor nuestro, hermanos, aleluya. Así es de que, hermanos, aleluya, nos llena, hermanos, aleluya. De alegría, de gozo, hermanos, aleluya, compartir esta palabra, hermanos, aleluya, y verdad, traérsela a nuestros hermanos, aquellos que nos escuchan, verdad, y todo, verdad, de que sepan y entiendan que no hay ninguna cosa que nos pueda separar del amor de Cristo.
0: Alabado Dios,
1: Cristo,
0: amén.
1: Cristo le dijo a sus discípulos, verdad, dijo, en el mundo tendréis aflicción, verdad,
0: sí,
1: dice, pero confiad, yo ya he vencido al mundo.
0: Uh-huh.
1: O sea, ¿qué hay en el mundo? Todas estas cosas que mencionó el apóstol Pablo, tribulación, angustia, persecución, hambre, todo eso. Entonces, pero dice Cristo, dice, yo ya lo he vencido. O como diciendo, tengan confianza en mí.
0: Amén.
1: Entonces, hermanos, aleluya. Entonces, es bueno, hermanos, aleluya, confiar plenamente, hermanos, aleluya, en el Señor, hermanos. Y dice, hermanos, aleluya, ahí, yéndonos para atrás un poquito en Romanos capítulo 8, que es el mismo capítulo, verso 28, dice, y sabemos, dice, que a los que aman a Dios, todas las cosas les ayudan a bien.
0: Amén.
1: Dice, esto es a los que conforme a su propósito son llamados.
0: Amén.
1: Dios nos ha llamado, hermanos, aleluya, conforme a su propósito.
0: Sí.
1: En cada quien, hermanos, aleluya. Así es de que es bueno saber, hermanos, aleluya, que si vemos a un Dios todopoderoso, ¿verdad? Habla tanta cosa, hermanos, la escritura para fortalecernos a nosotros, hermanos, uh-huh, aleluya. ¿Verdad?
0: Sí.
1: Podríamos poner, hablar de historia, hermanos, aleluya, ¿verdad? Pero vamos a decir ahora, hermanos, el verso 31, todavía estamos en el capítulo 8, hermanos.
0: Amén.
1: El verso 31, hermanos, fíjese cómo dice, hermano Filimón, aleluya, dice, ¿qué pues diremos a esto? O sea, que hace otra pregunta, ¿verdad? Dice, ¿qué pues diremos a esto? Dice, si Dios es por nosotros, ¿quién? Bien. Contra nosotros, hermanos.
0: Amén.
1: Oiga, a este Dios vivo, hermanos, aleluya.
0: Sí.
1: La Biblia dice, hermanos, aleluya, que dura cosa es, hermanos, caer en las manos de un Dios vivo, hermanos.
0: Cierto.
1: Oiga, si vemos un Dios todopoderoso, hermano, no hay absolutamente nada que esté sobre él, hermano.
0: Exactamente.
1: ¿Verdad? Así de que, ¿quién nos separará del amor de Cristo? O sea, que no hay nada que nos separe, hermanos, aleluya. Podríamos hablar un poquito de la historia de estos tres hebreos, hermanos, que fueron echados al horno de fuego, hermanos.
0: Sadrach, Mesach y Abednego.
1: Oiga, Sadrach, sí. Mesach y Abednego, hermanos, aleluya. Dice la Biblia que ahí dice que unos satrapas, y yo dije, ¿satrapas o tramposos? ¿Verdad? Que oiga, fueron de chismosos, hermanos. Siempre hay chismosos, hermanos.
0: Sí, sí, sí.
1: Y más cuando quieren perjudicar a un hijo de Dios.
0: Exacto.
1: ¿Verdad? Entonces dice que fueron estos hombres, como el rey había dado un edicto, ¿verdad? Uh-huh. Un decreto y todo, que todos se deberían de... Pues entonces fueron unos y le dijeron, ¿sabes qué? Ahí hay unos hombres. Ellos tenían un puesto ahí, hermano, en el palacio. Sí, estos tres hombres.
0: Los oí el rey.
1: Sí, sí, los oí y todo. Entonces ellos fueron... Estamos hablando, hermanos, aleluya, de que debemos vivir bien confiados, hermanos.
0: Amén.
1: Porque estamos en las manos de Dios.
0: Así es.
1: Entonces nada nos puede separar del amor de Dios. Oiga, fueron estos hombres y le dijeron al rey, estos, ¿verdad?, satrapas, ¿verdad?, gobernadores, todo. ¿Sabes qué? Aquí están unos que no están obedeciendo la orden, no, o sea, no adoran la estatua que tú hiciste. Y pues los mandó traer y todo, y todos sabemos la historia, hermanos, aleluya. Sí. Y dice que el rey quiso, según, darles una oportunidad. Miren, pues he sabido yo esto y todo, pero yo quiero que cuando toquen la oiga, todo instrumento.
0: La música.
1: O la música ahí, sí, que salterio y arpa y tamboril y quién sabe qué tanta cosa por ahí, hermano.
0: Según él, le estaba dando otra oportunidad.
1: Le estaba dando una oportunidad, hermanos.
0: Yeah.
1: ¿Verdad? Y dijo, cuando se toque toda esta música, entonces, oiga, estos hombres valientes, hermanos, porque el valor que nosotros tenemos, hermanos, es el valor que Dios nos da, hermanos.
0: Amén.
1: Y ellos se sentían tan seguros, hermanos, ¿verdad? De que ellos yo creo que también sabían de que nada ni nadie los podía separar del amor de Dios.
0: Amén.
1: Y le dijeron al rey, ¿sabes qué? Oh, rey, dijo, no es necesario que toquen ninguna música. Uh-huh. Tú. Dijo, porque no vamos a adorar la estatua, dice. Así de que no, dijo, porque al Dios que servimos, ese es el Dios que servimos hoy en día, hermano. Uh-huh. Le dijeron, el Dios que servimos nosotros, dijo, Él nos liberará de ese horno, dijo, y de tu mano, oh rey. Sí. Oiga, dice la Biblia, hermano, porque leyendo todo el pasaje, yo lo estaba leyendo, dice que cuando le dijeron estos hombres eso al rey, oiga, dice que su semblante cambió, hermano.
0: Sí.
1: Se puso, yo no sé si era güero y se puso como color de tomate,
0: mestizo,
1: hermano. Oiga, se cambió de color, hermanos, el rey,
0: sí,
1: porque
0: sí,
1: se enojó.
0: Bastante.
1: Y dice que como se enojó, dice que mandó calentar el horno siete veces más de lo acostumbrado, hermano. Uh-huh. Pero ellos no estaban dispuestos, hermano. Ellos sabían, estaban bien seguros a quién. Por eso ellos mismos le dijeron, al Dios que servimos nos liberará. Uh-huh. Y luego todavía sí dijeron, y si así no fuera,
0: como quiera,
1: no vamos a adorar la estatua. Así es de que, hermanos, ellos se arriesgaron, hermanos, ¿verdad? Confiando en el Dios Todopoderoso, uh-huh, y decir, que nos echen ahí al horno de fuego. Si estaba morenito, yo creo que se puso el rey como los higos esos ya bien morados, hermano. Entonces, hermanos, aleluya.
0: Oh,
1: pero hay algo aquí, hermanos, aleluya, que podemos ver, hermanos, que en nosotros mismos, si no tuviera ese espíritu de Dios, hermanos, en el ser humano, en el creyente, en el siervo de Dios, en los hijos de Dios, oiga, no hablaríamos esas palabras con tanto,
0: cierto,
1: denuedo, con tanto,
0: cierto,
1: ¿verdad? Y pero cuando está, hermanos. Entonces aquí podemos ver, hermanos, aleluya, que no hay nada, hermanos, de lo que Dios no nos pueda librar, hermanos.
0: Amén.
1: Y estos hombres fueron librados, hermanos. Para hacerle corto la historia, fueron librados, hermanos, aleluya. Y después, hermanos, aleluya, podemos ver, hermanos, por eso Dios o Cristo siempre va a estar, hermanos, en una situación difícil que vayamos atravesando.
0: Amén.
1: Después de echar estos tres hombres ahí, todos sabemos la historia, que en vez de ser tres, en vez de mirar tres, dice que miraron cuatro ahí ya.
0: Así es.
1: Ahí estaba, hermanos, Cristo, hermanos. ¿Quién nos separará? O sea, que ahí podemos ver que la lumbre no lo separó.
0: No.
1: Del amor de Cristo. Ahí estaba Cristo con ellos, hermanos.
0: Así es.
1: Aleluya. Entonces, hermanos, aleluya. Lo que a mí me da gusto, hermanos, cómo Dios cambia, hermano, una situación tan terrible, cómo la cambia, hermano. Después de ser, yo una vez lo dije, después de ser un rey, ¿verdad? Pues idólatra, uh-huh, porque adoraba a otros dioses y la estatua y eso, hermano. Dios, hermanos, cómo cambia, hermanos. Cambió hasta el modo de pensar del rey.
0: Uh-huh.
1: Porque cuando ya todo sucedió, hermanos, que salieron y oiga, hasta se le acercaban a ver si olían de perdido a humo o algo.
0: Ajá.
1: No había nada de eso.
0: Así es.
1: Ya después el rey dijo de aquí en adelante, dijo, cualquiera que diga alguna blasfemia, dijo, contra el Dios de Shadrach, Meshach y Abednego, dijo, sea descuartizado. Oiga, hermano, aleluya, cambió el asunto ya.
0: Se volteó para el otro lado.
1: Así de que, hermanos, estamos seguros. ¿Quién nos separará del amor de Cristo, hermanos? Aleluya. Y le voy a dejar un poquito, hermano.
0: Gracias,
1: que nos siga, hermano.
0: Me estoy gozando.
1: Y ahorita, pues, a ver si, ¿verdad?, Dios nos da otra palabra.
0: Amén, gloria sea al Señor. Me llama mucho la atención, hermano, por el énfasis que se le está haciendo. ¿Quién nos separará del amor de Dios, del amor de Cristo? Muchas ocasiones la gente se siente apesadumbrada, con mucho temor, por las situaciones que se podrían vivir, ni siquiera que se están viviendo, sino las situaciones que se podrían vivir. Bueno, estos tres jóvenes estaban viviendo esa situación difícil. El rey David vivió muchas ocasiones esa clase de situaciones. José, el soñador, él también vivió muchas situaciones similares. Entonces, realmente la palabra en esta hora nos llega, ¿cuál es nuestro temor que no podemos vencer? ¿Qué es lo que no podemos nosotros ponerlo en la fe acrecentada de la palabra de Dios?
1: Aleluya.
0: ¿Será algún problema económico? ¿Será algún problema de salud? ¿Será algún estatus legal? Yo no lo sé. Pero de que hay estas situaciones, como nos decía nuestro hermano Moisés al principio, como dice la palabra de Dios, en el mundo tendréis aflicción. Si usted y yo somos cristianos genuinos, no esperemos vivir en un lecho de rosas. ¿Por qué? Porque no está escrito en la Biblia. Debemos de vivir felices y contentos porque tenemos esa esperanza de que después de que se termine nuestra vida aquí en este cuerpo, entonces en realidad es cuando comienza, donde comienza el verdadero propósito de nuestra constancia, de nuestra insistencia, de lo que es el verdadero propósito de Dios a través de las Sagradas Escrituras. Y el verdadero propósito de nuestro Padre Celestial a través de las Sagradas Escrituras es que vivamos con Él y para siempre.
1: Amén.
0: Que vivamos con Él, para Él, para siempre. Entonces, si usted y yo confirmamos a través de las Sagradas Escrituras de la veracidad, de la autenticidad, de la bendita palabra de Dios, todo eso se irá. ¿Qué es lo que dice la palabra de Dios? Que el amor de Dios, no dice el amor del hombre, dice el amor de Dios, amor echa de Dios fuera.
1: Sí, el temor.
0: El temor.
1: Aleluya.
0: Entonces, si nosotros permitimos que el amor de Dios cubra todo nuestro ser, le garantizo que no importando la situación que estemos pasando o viviendo, si estamos siendo obedientes, porque acuérdese que también aquí en Romanos dice que el justo por la fe vivirá. Y también dice, justificados pues por la fe tenemos paz para con Dios. En otras palabras, nosotros cuando venimos y conocemos la bendita palabra de Dios, cuando conocemos a nuestro Salvador, que es Cristo Jesús, déjeme decirle que todo temor se va.
1: Sí.
0: Todo temor no existe más. Mire cómo lo dice el apóstol Pablo: todo lo puedo en Cristo que me fortalece. Donde quiera que usted y yo vivamos, donde quiera que usted y yo estemos, si estamos sirviendo al Señor, ahí habrá bendición, porque la bendición se derrama sobre los justos.
1: Amén, amén. Sí.
0: Entonces, esto quiere decir, querido amigo, hermano, familia que nos escucha en esta bonita hora, quiere decir que lo que tenemos que tener es confianza. Pero para tener confianza en la palabra de Dios y poder ejercer lo que hace esta muy buena pregunta del versículo 35 del capítulo 8 de Romanos.
1: Sí.
0: Dice, ¿quién nos separará?
1: ¿Quién?
0: ¿Por qué? Porque el apóstol estaba seguro, hermano.
1: Así es.
0: En el apóstol no había duda alguna. ¿Cuáles fueron algunas de las consecuencias que el apóstol Pablo sufrió? Él sufrió apedreamiento hasta la muerte.
1: La muerte, sí.
0: ¿Murió? No murió. ¿Por qué? Porque no era la voluntad de nuestro Padre Celestial. No. Pasó muchas penurias a través del camino cuando él comenzó a obedecer la palabra de Dios. Y él dejó de existir el día que estaba especificado por Dios,
1: por Dios,
0: no por el hombre.
1: No por el hombre, no.
0: ¿Cuántas ocasiones estuvo ante personas pudientes? ¿Cuántas ocasiones estuvo ante legisladores? ¿Cuántas ocasiones él no estuvo en presencia de personas que podían decidir entre quitarle la vida,
1: sí,
0: o dejarlo vivir?
1: Así es.
0: Pero Pablo sabía a quién estaba sirviendo.
1: Sí.
0: Él mucho, hasta dejó escrito en ciertos versículos de la palabra de Dios: yo mismo ya me quiero ir con él.
2: Sí.
0: Pero por amor a vosotros, porque había más que escribir, había más que tratar de explicar por la gran confusión que se vivía en esos días a causa de muchos líderes religiosos.
1: Así es, así es.
0: Pero que no habían descubierto la genuinidad de la palabra de Dios, el propósito que fue dado desde el tiempo de Moisés. Mire, mi hermano, mirando, dándole una ojeadita a la historia. Oiga, ¿sabe por qué muchos, la mayoría, podría decirlo yo así, de los líderes que gritaron, crucifíquenle, no era porque no sabían que no era Cristo Jesús, que no era el Salvador, sino ellos ya no miraban eso? Ellos miraban que su posesión social, su posesión gubernamental iba a ser... Sí. Deteriorada,
1: sí.
0: Quitada completamente.
1: Sí. Iban a perder su todo, su puesto ahí todo.
0: ¿Por qué? Porque ellos ya sentían un servicio neto, fieles al sistema,
1: sí,
0: de esos días.
1: Así es. Sí.
0: Pero cuando llega esta, oiga, ¿hasta dónde llega el apóstol Pablo para poder decirle a esa gente religiosa? ¿Quién nos separará del amor de Cristo? Está hablando de un seguidor de Cristo genuino.
1: Sí.
0: Que ama la palabra, que escudriña la palabra, que vive por la palabra y que no le interesa la vanidad de este mundo. Le interesa la integridad que lo va a llevar como ha llevado a todos los apóstoles, como ha llevado a hombres y mujeres de Dios que han entregado, se han dado el todo, por servirle, por, oiga, no desviar su vista, ni su deseo, ni su intención. Por eso es que decimos íntegro, completo. Mire qué maravilloso es lo de la palabra. Y déjeme decirle que no nos hemos salido del versículo 35. Porque mire, ¿quién nos separará del amor de Cristo? ¿Qué es lo que ese amor puede dar? ¿Qué es lo que ese amor nos está dando? Que nada, ni la vida, ni la muerte, ni absolutamente nada, ni nadie puede quitarnos esa bendición.
1: No.
0: Si nosotros así lo decidimos.
1: Sí.
0: Porque evidencias aquí están.
1: Así es.
0: Historia ahí está.
1: Aleluya. Amén.
0: El poder y el amor de nuestro Padre Celestial a través de su Hijo Jesucristo, aquí está el día de hoy.
1: Sí, amén.
0: Pero necesitamos que creer. El que se arrima a él, crea que le hay. Y si no le conoce, ¿cómo va a creer? Sí. Por eso es que necesita conocer de Génesis al Apocalipsis, para que conozca el que verdaderamente se hizo carne y murió en la cruz del Calvario derramando su sangre preciosa.
1: Aleluya.
0: Querido amigo, querido hermano, familia que nos escuchas en esta linda hora, déjame decirte que tenemos un Dios de poder, un Cristo que murió en la cruz del Calvario, y que es ese amor que hemos visto y que hemos experimentado en nuestro diario vivir desde que conocimos el verdadero sentido de la palabra de nuestro Padre Celestial. Déjame decirte, es por eso que le hablamos con este entusiasmo, le hablamos con este amor. ¿Por qué? Porque podemos decir, como dijo el apóstol Pablo, no vivo ya yo,
1: mas Cristo vive en mí.
0: Oiga, ay, hermano, en este momento, ¿cómo estaríamos nosotros? Mire, ahí gozando de alguna necesidad física que tuviéramos.
1: Ay.
0: Pero hemos puesto las necesidades físicas, los gustos, los deseos, por estar aquí, sí, compartiendo.
1: Sí.
0: La palabra del amor de nuestro Padre Celestial.
1: Amén.
0: La palabra del amor de nuestro Padre Celestial. No nos hemos dejado engañar ni permitir que nadie ni nada nos quite esta bendición que tenemos.
1: No, no, no.
0: Porque muchas personas podrían, ya pueden hacerlo y dicen, no, pues yo trabajo haciendo esto, yo trabajo. Para mí esto no es un trabajo. Para mí esto es una bendición.
1: Sí.
0: ¿Y sabe qué? Amo esta bendición. Lo hago por amor.
1: Amén. Sí.
0: Y déjeme decirle que no ha habido cosa más linda, más preciosa, que cuando yo mismo me estoy alimentando de la palabra de Dios y poder decir a ti, hermano, a ti que ya tienes cuantos y tantos años conociendo el Evangelio, es tiempo que te levantes como el verdadero gigante que Dios ha puesto en tu vida. No permitas más que el sentimiento domine la situación. No permitas que el engaño llegue a tu vida. No permitas que la vanidad se apodere de tus sentimientos. Deja que el amor de Dios, que la palabra de Dios vaya limpiando como espada de dos filos, que puede penetrar y llegar para limpiar, porque dice la palabra de Dios que la palabra nos limpia.
1: Aleluya, así es.
0: ¿Por qué? Porque es el amor de nuestro Padre Celestial, sí, para ti y para mí. Sí, adelante, mi hermano.
1: Aleluya, sí. Qué bueno, hermanos, aleluya, que, ¿verdad? Nos estamos gozando todavía con la palabra.
0: Amén,
1: hermanos,
0: amén.
1: Aleluya. ¿Verdad? ¿Quién nos separará, hermanos? Pues no hay quien nos separe, hermanos. Aleluya. Dijo el apóstol Pablo, hermanos, aleluya. ¿Verdad? Porque sabemos bien que nada ni nadie nos puede separar del amor de Cristo, pero entonces tenemos que, ¿verdad?, hacer también otra cosa que dijo el apóstol Pablo, hablando de la armadura de Dios. Sí. Aleluya. Entonces, pero como estaba hablando, ¿verdad?, nuestro hermano pastor, ¿verdad?, nuestro hermano Filimón, estaba hablando de ese amor, ¿verdad? Entonces, todos sabemos. Al principio se mencionó de ya de Génesis, todos sabemos cómo entró el pecado y todo. Entonces, por medio del pecado entró por medio de la desobediencia entró el pecado, y luego por el pecado la muerte. Y oiga, entonces entró una sentencia de muerte en todo ser humano. Entonces, pero, ¿verdad?, Cristo cambió esa sentencia y todo, como dijo nuestro hermano, por amor. Por amor, cambió una sentencia de muerte por una sentencia de vida, porque él dijo: yo he venido para que tengan vida y vida en abundancia. Amén. Y todo por amor, como decimos, ¿verdad? Aleluya. Después de haber estado separados, que ya no había una comunión con Dios, y después se perdió esa comunión con Dios, entonces Cristo también vino, ¿verdad?, a pagar un precio muy alto para poder tener otra vez comunión con el Padre, ¿verdad? Aleluya. Así es de que dijo el apóstol Pablo, dijo ahí en Efesios capítulo 6 del 10 en adelante, dice: por lo demás, hermanos míos, fortaleceos en el Señor y en el poder de su fuerza.
0: Aleluya, aleluya, gloria
1: así
0: a Dios.
1: Que, hermanos, aleluya, tenemos que, hermanos, aleluya, buscar esa armadura de Dios. Dios nos da todas las herramientas, ¿verdad?, aleluya, para poder, aleluya, ¿verdad?, apagar, como dice en la escritura aquí más adelante, dice, todos los dardos del enemigo. Entonces, ¿verdad?, dice, otra vez dice, por lo demás, hermanos míos, dice, fortaleceos, tenemos que fortalecernos en el Señor, dice, y en el poder de su fuerza. Y luego vuelve a decir, dice, vestíos de toda la armadura de Dios, para que podáis estar firmes contra las acechanzas del diablo.
0: ¡Aleluya! Aleluya.
1: No importa, como dijo el apóstol Pablo aquí, todo lo que él mencionó, no importa todo eso, aleluya, si nos acogemos, ¿verdad?, aleluya, a la palabra, nos acercamos, ¿verdad?, al Rey de Reyes y Señor de Señores, vamos a estar firmes, dice, cuando haya ya pasado todo, aleluya. Y después, aunque ya sea quizás nuestro fin, podríamos decir como el apóstol Pablo, que dijo: he guardado la fe, he peleado la buena batalla, solo me espera la corona inmarcesible de vida eterna.
0: Amén.
1: El Señor justo juez, dijo, me ha de dar. Y luego dijo, y no solo a mí, sino todo aquel, ¿verdad?, que también le sea fiel. Así de que, hermanos, aleluya, dice, porque no tenemos lucha contra sangre, dice, y carne, sino contra principados, contra potestades, contra los gobernadores de las tinieblas de este siglo, contra huestes espirituales de maldad en las regiones celestes. Por tanto, tomad, vuelve a decir, por tanto, tomad toda la armadura de Dios.
0: Amén.
1: Para que podáis resistir en el día malo, y habiendo acabado todo, estar firmes otra vez, hermano.
0: Aleluya, gloria.
1: Así de que, hermano, pues nos gozamos.
0: Amén.
1: Y díganos, hermano, la última palabra o algo, y pues oiga, mandamos bendiciones a todos los que nos están escuchando, hermano. Yo me estoy gozando al igual que usted, hermano, aleluya. No estamos así aquí porque estamos porque alguien nos esté forzando o algo, sino que estamos, hermanos, aleluya, como dice el Salmo 1, hermano: bienaventurado el varón que no anduvo en consejos de malos, ni estuvo en caminos de pecadores, ni en silla de escarnecedores se ha sentado, sino que ahí está lo que sigue, está lo que dijo usted, hermano. sino que en la ley de Jehová, que es la palabra, en la ley de Jehová está su delicia, y en su ley medita de día y de noche. Aleluya.
0: Gloria sea al Señor. Hermano Filimón. Amén.

0: gloria sea el Señor, mi hermano. Pues vamos escalando peldaños.
1: Sí, vamos, hermano.
0: Vamos llevando, porque el mismo Señor Jesucristo dice: el que quiera venir en pos de mí,
1: tome su cruz.
0: Niéguese a sí mismo, tome su cruz y sígame.
1: Y sígame.
0: En esta noche invitamos a todos nuestros hermanos, a todos aquellos que nos están escuchando.
1: Sí.
0: Vamos adelante.
1: Vamos adelante.
0: En el nombre maravilloso de Jesús, permitiendo que sea la palabra quien cambie el corazón del que la oye.
1: Sí, hermano.
0: Porque acuérdese que la fe viene por el oír.
1: Sí.
0: Gloria sea al Señor. Así es que gracias a todos los que han estado con nosotros. Que Dios les bendiga. Dios bendiga a nuestro hermano Valencia grandemente. Que Dios les siga, pues, oiga, guiando a través de su Espíritu Santo.
1: Sí, que lo siga bendiciendo.
0: Amén. Y adelante en Cristo Jesús. Vamos a hacer una oración y estamos despidiéndonos de su programa de este lunes. Luz en el camino. Bendito Dios y Padre Celestial.
1: Gracias, Señor.
0: En este momento, Señor, le damos gracias porque nos ha permitido compartir esta linda palabra.
1: Sí, Padre Santo.
0: Padre, que nos sintamos fortalecidos. Que nos sintamos, Señor, oiga, exhortados a seguir más de cerca su santa y bendita palabra.
1: Sí, Señor.
0: Señor Dios Todopoderoso. Que así con esa veracidad, Padre mío, con que aleluya, inclusive fue escrita por aquellos que escucharon su bendita voz.
1: Sí, Padre Santo.
0: Que el día de hoy, Padre mío, podamos apegarnos a ella.
1: La palabra es viva y eficaz, Señor.
0: Podamos apegarnos a ella, podamos, Señor, vivir por ella, aleluya, Señor, con esa fe y esa esperanza que está, oh Padre mío, que fluye de su santa y bendita palabra.
1: Gracias te damos.
0: Gracias, Señor, por ese grande amor que usted nos da. Gracias, Padre Santísimo.
1: Gracias, Padre.
0: Porque es usted quien mueve,
1: sí,
0: Padre Santo, en el corazón, Señor, del creyente.
1: Sí, Padre,
0: en esta noche, Señor, bendiga a cada familia,
1: hijos,
0: bendiga a cada varón, bendiga a cada varona, bendiga,
1: cada
0: Señor,
1: joven,
0: a todos,
1: Padre,
0: y cada uno,
1: niño,
0: Padre. Se lo pedimos en ese nombre que es sobre todo nombre,
1: aleluya,
0: en el nombre de Jesús.
1: Aleluya, Señor, gracias.

dile gracias. Exprésale tu gratitud. Exprésale tu gratitud. El Salmo 103 dice: bendice, alma mía, al Señor, bendiga todo mi ser su santo nombre. Bendice, alma mía, al Señor, y no olvides ninguno de sus beneficios.

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El Dios en el que hemos creído es fiel. Y Él ha prometido que Él no nos iba a dejar solos. Él enviaría el Espíritu Santo, el Consolador, y Él iba a arder en nuestros

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0: Aleluya. ¿Cuántos tienen libertad para alabar al Señor? ¿Cuántos tienen libertad para alabar al Señor? Vamos a clamarle con gritos de júbilo.
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Muy buenos días, saludos y bienvenidos en esta preciosa mañana de martes, martes 26 de mayo. Y pues bienvenidos

Un montón, la ciudad fortificada en ruinas, el alcázar de los extraños para que no sea ciudad, ni nunca jamás sea reedificado. Por esto te dará gloria el pueblo fuerte, te temerá la ciudad de gentes robustas. Dios te bendiga, y pues la bendita palabra siempre pues trae bendición, ¿verdad? La palabra de Dios trae bendición a nuestras vidas. Y pues el motivo de estar aquí es porque Dios ha sido bueno con nosotros. Él ha sido misericordioso. Y pues buenos días, Taylor, Texas. Buenos días a todos los habitantes de esta ciudad. Y que Dios les bendiga. Y pues vamos a seguir gozándonos, ¿verdad? Toda la semana. Y pues Dios ha cuidado de nosotros hasta el día de hoy, y sabemos que Él es fiel y siempre nos va a cuidar. Dios te bendiga, pues, y un saludo para todo Estados Unidos, a la gente que nos escucha hasta allá, hasta en Florida. Les saludamos a toda la gente que nos escucha en todo el país, que pues esperando que se la hayan pasado bien ayer, ¿verdad? Ayer día fue un día festivo aquí en Estados Unidos. Y pues hay muchos que descansamos, hay muchos que trabajaron, pero en sí pues haya sido un día de bendición para tu vida. Y pues vamos a seguir, ¿verdad? Porque pues ya se acerca el inicio del mes de junio, y pues hay que continuar los pagos, ¿verdad? Los pagos que no descansa uno, pero pues así es la vida. Y pues hay que seguir siempre, ¿verdad?, hacia adelante. Y pues un saludo especialmente ahí para todas las congregaciones, a cada una de las congregaciones, Dios les bendiga. Y pues también, ¿verdad?, hay que seguir adelante en las luchas y en las pruebas. La iglesia sigue caminando, y pues solamente hay que detenerse, pero para predicar. Pues ya son las 7:11, y ahorita vamos a saludar a nuestros amigos que están conectados ya ahí en el programa. Y pues gracias por acompañarnos. Saludos, México. Ahorita vamos a saludar a todos los que nos escuchan allá en las diferentes partes de México, en cada uno de los estados. Y que Dios les bendiga.

gloria a Dios. Ya son las 7:14. Les saludamos ahí para nuestra hermana Angelina Solís. Dios me le bendiga y gracias, gracias siempre por los saludos que nos mandan ustedes. Y que Dios me les bendiga. También un saludazo ahí para nuestro hermano Moisés Valencia. Buenos días, Moisés. Dios bendiga tu vida. Y pues que tengas un excelente día y el resto de la semana, una buena semana. También le saludamos para nuestro hermano Pepe Alaniz. Le saludamos ahí para nuestro hermano Pepe. Y que Dios me le bendiga. Y pues también deseándonos un bonito martes para todos, dice el hermano Pepe. Y pues que Dios le bendiga ahí para toda su familia, para toda la familia Alaniz. Y vamos a continuar con más música bonita. Gózate escuchando Radio Esperanza 93.7 FM. Y pues parece que ya los niños salieron de la escuela. Ya no miré las luces relampagueando, las luces amarillas que están ahí en las escuelas. Y pues parece que ya salieron unos o todos, a lo mejor ya andan de vacaciones los nenes. Pues que Dios les bendiga. Y pues un saludo también en esta mañana para nuestro hermano Omar Arroyo. Les saludamos ahí para nuestro hermano Omar. Y pues hermano de nuestra hermana Ofelia Arroyo, también les saludamos ahí para nuestra hermana Ofelia. Y pues para toda la familia Arroyo aquí en Taylor, Texas. Y parece que él está en Alabama. Buenos días a todos ustedes allá en Alabama. También para la gente de Houston, Texas. A los de Dallas, Texas también. Les saludamos. Dios les bendiga.

Así es, hay que alabar a Dios. Hay que darle gloria al Señor. Él ha sido bueno. Él ha sido bueno con nosotros, nosotros siendo malos. Siendo malos, siendo pecadores, dice la palabra de Dios, que Cristo murió por nosotros. Se imagina, no porque éramos buenos, sino que porque somos malos y Él vino a rescatarnos. Vamos a gozarnos con este bonito canto, algo bonito, que se titula Los 66 libros de la Biblia. 7:18. Gracias por escuchar Radio Esperanza. Les saludamos ahí para Marisol Trujillo, que en esta mañana nos escuche. Dios le bendiga. Y pues saludos ahí donde se encuentre. Que Dios le guarde.

ahí quedó este hermoso canto, algo bonito. Y pues que Dios le bendiga y que Dios siga guardando siempre sus vidas. Y pues les saludamos a los que siguen conectando en el programa. Y pues que Dios me les bendiga siempre. Saludos. Saludos ahí para nuestra hermana Leticia Rivera, que nos escucha desde la Ciudad de México. Buenos días. Les saludamos allá para todo el pueblo de Dios en México. Que Dios bendiga siempre sus vidas y pues que Dios siga siempre dándole muchas fuerzas para seguir sirviendo al Señor. 7:25 minutos. También les saludamos a todos los que nos escuchan ahí, los que están privados de su libertad. Que Dios les bendiga y que Dios siga siempre dándoles paciencia, mucha paciencia. Pues que Dios les guarde. Y pues también un saludo para Leslie García. Dios te bendiga, Leslie, donde quiera que estés escuchando. Que Dios te bendiga. Y pues parece que es todos los que alcanzo a mirar. Y un saludo para la hermana Reina García. Parece que está de cumpleaños nuestra hermana Reina García. Y que Dios le bendiga. No sé si fue antier o fue ayer o hoy, pero miré una publicación reciente que está de cumpleaños. Le saludamos a la hermana Reina García y que Dios le dé muchos, muchos años más de vida y salud. Y que Dios le guarde siempre. Y ahorita vamos a ponerle un canto de las mañanitas. Y también, pues, nuestra hermana Leticia Rivera nos solicita también el canto de las mañanitas para su esposo. Le saludamos en esta mañana ahí para su esposo. Que Dios le dé un bonito día y pues entra a un año más. Y que Dios le bendiga, pues, ahí para el esposo, nuestra hermana Leticia Rivera. Y pues que Dios bendiga ahí para toda la familia Rivera. Y pues gracias también por darnos ese gozo de complacerles con las mañanitas. Pues felicitaciones a todos los que nacieron un día como hoy, 26 de mayo. Y pues a todos los que nacieron en el mes de mayo, y pues les saludamos y que Dios les bendiga. En especialmente el día de hoy para nuestra hermana Reina García, que Dios le bendiga. Y también para el esposo de nuestra hermana Leticia Rivera, les saludamos. Y pues que Dios siempre les guarde y que Dios siempre, siempre, ¿verdad?, les guíe en cada decisión que ellos puedan tomar. Y pues felicitaciones, pues, para todos los cumpleañeros que en esta mañana estén escuchando el programa. Y pues que hoy les tocó este hermoso canto de las mañanitas. Felicitaciones hasta allá, hasta la Ciudad de México. Y también aquí en Taylor, Texas, saludando a la familia García y también a la familia Rivera. Y gózate en este hermoso día. Ya son las 7:28 minutos.

ahí quedó este un bonito canto para todos los cumpleañeros y pues especialmente ahí para nuestra hermana Reina García, le saludamos y que Dios le bendiga. Saludos ahí para toda su familia, para su esposo Pedro García, el pastor Pedro, y que Dios bendiga siempre a cada uno de los cumpleañeros y también para el esposo de nuestra hermana Leticia Rivera, y que se la pasen bien y que el pastel, pues, ¿verdad? El pastelazo, porque el pastelazo es cuando se lo avientan, ¿verdad? Pero no, hay que soplar las velitas del pastel y pues que se la pasen muy bien y que Dios me le bendiga y pues que Dios les dé muchos, muchos años más de vida y que se la pasen bonito hoy en este día, martes. Y pues que Dios les guarde. Y también pues sigamos con los saludos ahí para nuestra hermana Iris García. Les saludamos hoy en este día para Iris. Y que tenga un bonito día. Y que Dios le guarde siempre. Que Dios siga siempre dándole muchas, muchas, muchas fuerzas. Y pues dice Leslie García que nos escucha desde Mexicali. Les saludamos hasta allá a Mexicali, ¿verdad? Una gran ciudad allá pegado a la frontera también. Y pues que Dios les bendiga, está muy muy lejos hasta allá, hasta Mexicali, hasta California, ¿verdad? Baja California. Y pues que Dios bendiga sus vidas siempre y Dios les guarde de todo mal, de todo peligro, y que Dios bendiga siempre sus vidas. Y pues ya son las 7:33 y ayer pues tomamos el día de descanso, gracias a Dios, ¿verdad? Porque a veces hay días muy muy pesados, hay días en los cuales pues también hay que descansar. Todo tiene su tiempo debajo del cielo, dice la palabra. Y pues que Dios bendiga a todos los pastores, a todas las congregaciones y pues también a todos los que no descansaron ayer y pues hay que trabajar siempre. Y pues vamos a compartir la palabra de Dios. La palabra de Dios en el libro del profeta Isaías, en el libro del profeta Isaías capítulo 61 y pues este encabezado del capítulo 61 nos habla de buenas noticias, porque pues ya sabemos, ¿verdad?, que pues hay muchas muchas malas noticias siempre, pero el Señor Dios Todopoderoso, Él quiere salvarte. Él quiere salvarnos. Y fíjese que Él es el que se ofrece para salvarnos, porque nosotros, pues con nuestros ojos cerrados, no vemos realmente que necesitamos un salvador. Pero aquí la palabra de Dios nos enseña que iba a venir un salvador, que nos iba a salvar. Y pues vamos a ver de qué se trata, qué cosa está hablando el Señor. Y dice la palabra bendita de Dios en el verso 1 del capítulo 61 del libro del profeta Isaías: El Espíritu de Jehová el Señor está sobre mí, porque me ungió Jehová, me ha enviado a predicar buenas nuevas a los abatidos, a vendar a los quebrantados de corazón, a publicar libertad a los cautivos y a los presos apertura a la cárcel, a proclamar el año de la buena voluntad de Jehová y el día de venganza del Dios nuestro, a consolar a todos los enlutados, a ordenar que a los afligidos de Sión se les dé gloria en lugar de cenizas, óleo de gozo en lugar de luto, manto de alegría en lugar de espíritu angustiado, y serán llamados árboles de justicia, plantío de Jehová para gloria suya. Gloria a Dios. Qué hermoso, bendito es Dios, alabado sea su nombre. Esperanza para el abatido, para el enlutado, esperanza para todos aquellos que pueden estar pasando momentos terribles en su vida. La necesidad de un salvador, la necesidad de alguien que iba
a venir a rescatarnos de toda la aflicción, toda preocupación, todo lo que pues al ser humano nos puede pasar. Nosotros como padres quisiéramos que a nuestros hijos nada les pasara. Quisiéramos que siempre protegerlos, ¿verdad? Pero pues llegan a una edad donde ellos tienen que ir a la escuela y ya no puede estar uno ahí con ellos. Llegan a una edad cuando dice, ¿sabe qué? Ya pues ahora ya quiero un carro, y cuando tiene un carro empiezan a salir solos por ahí. Y después todo va cambiando, ¿verdad? Y se van saliendo de nuestras manos ellos. Y pues nosotros quisiéramos evitarle muchos problemas, como también nuestros padres quisieron evitarnos a nosotros. Pero nosotros somos los que decimos, pues yo tomo mis decisiones. Yo decido mi vida. Yo decido cómo vivir. Y pues en lo largo de nuestra vida, o corta de nuestra vida, pues vamos conociendo, ¿verdad?, personas en las cuales a veces esas personas traen influencia en nuestra vida, y después pues venimos nosotros a caer en errores, ¿verdad? Pero también pues se pueden conocer buenas personas que te pueden ayudar. Pero en sí, lo que el Señor, ¿verdad?, estaba enviando un Salvador al mundo. Por eso, ¿verdad?, en el mes de diciembre se celebra la venida del Salvador. En el libro de los evangelios, cuatro evangelios, nos enseña el nacimiento de Jesucristo, ¿verdad? Solamente en el de Juan, donde dice el Verbo se hizo carne, pero viene siendo lo mismo. Entonces él envió un Salvador, ¿verdad? Porque el mundo estaba en oscuridad, el mundo estaba en tinieblas. Por eso dice, y apareció gran luz, ¿verdad? Y eso representa a Jesucristo, luz en este mundo. Pero dice también la palabra que muchos aborrecieron la luz y amaron más las tinieblas. Y hay muchos que quieren salir de las tinieblas y no saben cómo. Pero hay muchos que aman la oscuridad, ¿verdad? Hay muchas personas que trabajan en la oscuridad, en las tinieblas, en lo oscuro. Pero pues eso significa cosas malas. Pero en sí, ¿verdad?, todos necesitamos de ese Salvador como nuestra luz en nuestra vida. Porque la naturaleza del ser humano, ¿verdad?, sin Dios está en oscuridad. Y pues la oscuridad es símbolo del pecado. Del pecado es la oscuridad, ¿verdad? Y por eso es tan importante esa luz en nuestras vidas. Jesucristo es la luz que apareció. Y dicen que dijeron los reyes, dice, es que nosotros vimos la estrella, vimos aquella luz y nos guió hasta aquí. Y los guió hasta Jesucristo, ¿verdad? Ahí estaba la luz verdadera, alumbrando, aluzando todo hombre. Y eso es lo que Dios quiere en nuestras vidas, porque cuando nosotros vamos caminando en oscuridad, pues vamos totalmente equivocados. Y el mismo Salmo 119 nos enseña que es una lámpara su palabra a nuestros pies. Lámparas a mis pies tus palabras y una lumbrera en mi camino. Entonces la palabra nos enseña por dónde ir, cómo ir, qué decisiones tomar y cómo caminar en este mundo. O sea, es el mapa que necesitamos nosotros para no perdernos. Es la guía que tenemos nosotros de parte de Dios. Como le dijo a Josué, si haces conforme a todo lo que está escrito, entonces harás prosperar tu alma y todo te saldrá bien, ¿verdad? Y eso es lo que Dios quiere. Que nosotros seamos prósperos, ¿verdad? Pero cuando nosotros tomamos mala palabra y pensamos que próspero es tener muchos carros, muchas casas, mucho dinero en el banco, y podemos decir, sí, pues ya soy próspero. Sí, pero puedes estar en oscuridad en tu vida espiritual. Y eso es lo que Dios quiere, ¿verdad? Que nosotros podamos ver. Porque la oscuridad es símbolo del pecado, ¿verdad? Pero como nos dice la palabra,
En Juan 3:19, el hombre pecador prefirió la oscuridad antes que la luz, ¿no? En Juan 3:19, si lo leemos, ¿verdad? Nos dice bien claro, y sabemos que siempre leemos el Juan 3:16, ¿verdad? Pero en 3:19 dice la palabra, y esta es la condenación, que la luz vino al mundo, o sea, que Jesucristo vino al mundo, y los hombres amaron más las tinieblas que a la luz. Entonces aquí se nos presentan los dos reinos, ¿verdad? El reino de la oscuridad y el reino de luz. Y no hay un reino de media luz o de media oscuridad, ¿verdad? No. Oscuros o luz, negro o blanco, Dios o el diablo. Solamente hay dos caminos a donde se pueden estar, ¿verdad? Pero no se pueden estar a la misma vez. Se puede estar solamente en uno. Porque a veces como que queremos estar en la iglesia, pero también queremos estar acá en el baile. Pero también queremos estar en el baile y también queremos estar en la iglesia. Y si no se puede. Aún Jesucristo nos dice en el libro de Apocalipsis, por cuanto no eres ni frío ni caliente, más bien fueras frío o fueras caliente, pero dice, eres tibio. Dice, y como eres tibio te voy a vomitar porque me das asco, ¿verdad? Y le provoca vómito una persona tibia. Entonces dice la palabra del Señor, y esta es la condenación, ¿verdad? Porque si vamos al 18, dice, y el que en él cree no es condenado, pero el que no cree ya ha sido condenado porque no ha creído en el nombre del unigénito Hijo de Dios. Y esta la condenación, que la luz vino al mundo y los hombres amaron más las tinieblas que a la luz porque sus obras eran malas. Es que la luz descubre las cosas malas, y a veces para que no se descubra, mejor sigo aquí en lo oscuro y que nadie me vea supuestamente, pero Dios lo está viendo. Entonces la palabra nos trae a la luz lo oculto, y Dios, ¿verdad?, lo mira, lo sabe. Por eso es mejor ir ante el Señor y pedirle perdón, ¿verdad? La oscuridad simboliza la ausencia del conocimiento de Dios, ¿verdad? Entonces la oscuridad representa muchas cosas, pero representa lo malo más que todo. Por eso es tan importante, ¿verdad? Y porque cuando uno dice, híjole, yo no veía esto. Yo no veía que me estaban engañando. Yo no veía, yo estaba ciego, yo estaba. Y empezamos, ¿verdad?, a mencionar palabras de eso. Yo estaba ciego, ¿por qué me estaban diciendo? Y yo no veía. Hasta cuando se descubre la verdad, te das cuenta. Y eso es lo que nos habla la palabra. Dice, yo quiero que conozcan la verdad, para que no anden ciegos, para que no anden en oscuridad, ¿verdad? Y Jesucristo es nuestra luz, ¿verdad? La luz y la paz que nosotros necesitamos en nuestras vidas. Sí, puede descubrirte cosas, pero el Señor tiene la solución, ¿verdad? Porque ocultar cosas, pues te cansa y después... De una mentira dice que tiene que echar otra mentira, y de otra mentira, y se va haciendo, ¿verdad?, tan grande la carga. Por eso nuestro Señor Jesucristo dice, vengan a mí todos los que estén cargados de pecado, que estén cargados de maldad, y si se arrepienten van a descansar de todo ese oculto que tienen, ¿verdad? Entonces la asistencia de la oscuridad, ¿verdad?, abarca todas las partes del mundo, ¿verdad? No nomás era en el mundo de que donde ellos estaban, sino que es mundialmente esa oscuridad, ¿verdad? Es mundialmente que toda esa maldad se extendió a toda la humanidad, y era necesario que apareciera esa luz para venir a rescatar, ¿verdad?
a toda la humanidad, a todos nos alcanzó. Por eso dice la palabra del Señor en el libro de la carta a los Efesios, ¿verdad? Capítulo 2. Capítulo 2 nos dice, y Él os dio vida a vosotros cuando estabas muertos en vuestros delitos y pecados. O sea, todos estábamos muertos en la oscuridad, estábamos muertos espiritualmente. Nosotros no podíamos ver, por eso, de modo que si alguno está en Cristo, es nueva criatura, vuelve a nacer, ¿verdad? Empieza a conocer la vida en Cristo Jesús, una vida espiritual. Por eso Jesucristo dice, es que mi reino no es de este mundo. Si mi reino fuera de este mundo, ya hubieran venido y me hubieran defendido, y ya me hubiera defendido yo, pero es que ese no es el propósito. Y Él os dio vida a vosotros cuando estábamos muertos en vuestros delitos y pecados, en los cuales anduvisteis en otro tiempo siguiendo la corriente de este mundo, conforme al príncipe de la potestad del aire, ¿verdad? El príncipe de la potestad del aire. Está hablando de Satanás. Dice, andábamos en sus corrientes, andábamos haciendo lo que Él nos tenía ciegos, nos tenía atados, nos tenía encarcelados, nos tenía ahí, aún no estando en una cárcel, pero nos sentíamos, ¿verdad?, que no podíamos hacer nada. Hay mucha gente espiritualmente atrapada, encerrada. Y es lo que hace la palabra de Dios, ¿verdad? Nos trae libertad. La potestad del aire, el espíritu que ahora opera en los hijos de desobediencia, ¿verdad? Dice la palabra. El espíritu que ahora opera en los hijos de desobediencia, entre los cuales también todos nosotros vivimos en otro tiempo, en los deseos de nuestra carne, haciendo la voluntad de la carne y de los pensamientos. Éramos por naturaleza hijos de ira, lo mismo que los demás, ¿verdad? Entonces dice, todos nos encontrábamos ahí, todos estábamos ahí. Y si no estás en Cristo, pues ahí se encuentra uno. Entonces dice la palabra en el verso 4, pero Dios, ¿verdad? Ahí está el pero. Pero Dios es amor, Dios es todopoderoso, pero Dios que es rico en misericordia, pero Dios que es rico, ¿verdad? No tenemos un Dios pobre, pero a veces por causa de que nosotros vemos esa parte, ¿verdad?, de que Dios es rico, pensamos que Dios nos puede dar todo el dinero que necesitamos. No se basa en eso. Es rico en misericordia por su gran amor, con que nos amó, que nos rescató, ¿verdad?, de esas tinieblas, ¿verdad?, que había en nuestras vidas, y apareció esa luz para podernos rescatar. Entonces se refiere, ¿verdad?, al control de las tinieblas bajo el poder de Satanás, todo lo que acabo de leer. Donde dice, donde nos encontrábamos todos. Pero de ahí nos rescató Dios, porque Él es bueno, porque Él es misericordioso. No porque nosotros éramos buenos, no porque nosotros hicimos cosas buenas, sino porque Dios es bueno y nos rescató y tuvo misericordia de nosotros. Y eso es lo que Dios, ¿verdad?, trae al mundo. Gloria al Señor. Entonces, esas profecías reflejaban esperanza. Y esa esperanza, ¿verdad?, que tiene en este día el perdido, esa esperanza tiene aquella persona que se encuentra enferma, que se encuentra afligida, que se encuentra sufriendo, que tal vez sientes que tu vida no tiene sentido y no le encuentras un propósito por el cual existes en este mundo. Y de esa manera uno se encuentra sin Dios, como pensando que ya todo se acabó y que nada más se puede hacer, y que pues solamente, ¿verdad?, vivimos y muremos y hasta ahí. Pero no, Dios
Gloria al Señor, trae nuevas de esperanza, de salvación, de rescate para tu alma. Dios trae nuevas noticias, noticias de liberación, de sanidad, del rescate de tu alma. Y esa es la esperanza en Dios, esa es la esperanza en su palabra. Y esa profecía se les dio, dice, va a venir. Y cuando se presenta en los evangelios, dice que Jesucristo hoy se está cumpliendo. Hoy se está cumpliendo lo que se anunció. Y eso es lo hermoso, que Él cumple. Dios no es hombre para que mienta, ni hijo de hombre para que se arrepienta, ¿verdad? Entonces la esperanza de un Salvador llegó para salvarnos y sacarnos de la oscuridad. En Colosenses 1:13 nos dice, el cual nos ha librado de la potestad de las tinieblas. Las tinieblas nos tenían atrapados, las tinieblas nos tenían encarcelados, las tinieblas. Y yo puedo pensar que hay personas en la cárcel que se sienten libres cuando conocen de Cristo, que se sienten en libertad cuando conocen al Salvador, cuando conocen a Cristo Jesús, cuando conocen a Dios, que esas paredes no los tienen detenidos, que Dios les dio libertad aún estando ahí encerrados. Porque hay muchas gentes que no están encerradas en una cárcel, pero se sienten que están atrapados. Hay mucha gente atrapada, ¿verdad? En el alcohol, en la droga, en la depresión. Hay mucha depresión últimamente. Depresión, ¿verdad? En los cuales, pues, los doctores ya no saben qué hacer ahí. Te pueden recomendar una pastilla, pero sabes que no te ayuda. Y buscan la forma de salir cuando tienen esos problemas con personas, pero la solución es pedirle a Dios que te ayude, ¿verdad? Así como el adicto al vino o a la cerveza, buscan la solución, ¿verdad? Pero la solución es Cristo Jesús. La solución es la palabra de Dios. Y es tan sencillo, pero tiene que tomar uno la decisión de entregar su vida, su corazón a Dios y decirle al Señor que te ayude, y Él está dispuesto a ayudarnos. Él es nuestra esperanza, como dijo en Efesios, ¿verdad? En Efesios nos enseña que el espíritu de este mundo, ¿verdad?, opera en los hijos de desobediencia, pero Dios, que es grande en misericordia, que es rico en misericordia, que nos amó y nos sigue amando y te sigue amando también a ti, pero no, Él te sigue amando y te ama, pero Él no quiere que sigas así, ¿verdad? Él quiere un cambio en tu vida, y el que puede ser el cambio es Él mismo. Nosotros mismos no. Nosotros mismos nos vamos cada vez hundiendo más. Pero Dios, ¿verdad?, nos enseña que envió a el Salvador. Él envió a su Hijo. Su esperanza no tiene egoísmo, no solamente, ¿verdad?, la esperanza la tiene para el pueblo judío, para el pueblo de Europa. Es para todos. Todo el mundo, todos los continentes, toda criatura que se sienta en oscuridad, atado, Dios puede hacerlo libre. Dios puede cambiar su vida. La esperanza lleva, ¿verdad?, y la podemos poner en Dios. Solamente en Él. Solamente Él se le puede ayudarte. Necesitamos esa luz en nuestra vida. Dice la palabra de Dios, ¿verdad?, cuando llegó el tiempo de que Él viniera. En Gálatas capítulo 4 nos enseña algo tan hermoso, ¿verdad?, que para todos hay esperanza. Dios te ama tanto, ¿verdad? Pero sí, la gente puede decir, me ama tanto y así me ama. Sí te ama, pero Él no quiere que sigas así, porque de lo contrario dice que vamos a andar como esos hijos de desobediencia,
¿verdad? Donde opera el espíritu maligno. Dice la palabra de Dios en Gálatas 4:4, pero cuando vino el cumplimiento del tiempo, Dios envió a su hijo nacido de mujer y nacido bajo la ley, ¿verdad? Entonces Dios envió a su hijo para rescatarnos, para aquel que quiera, ¿verdad? Porque el que no quiere, pues aunque nosotros queramos, aunque tu mamá quiera o tu papá quiera, pero si tú no quieres, pues tú eres el que tomas tu propia decisión. Y también puede decir, aunque otros no quieran, pero si tú quieres, Dios está dispuesto, ¿verdad? Porque puede decir, no, es que mi esposa no me deja, no, es que mi mujer se enoja, no, es que mi papá se enojaría. Y empezamos nosotros a poner tal vez un pretexto de esa manera, pero no, ¿verdad? Si usted toma la decisión, Dios va a cuidar de ti, ¿verdad? Entonces dice la palabra del Señor que Él vino a alumbrar el camino de todos a quienes, ¿verdad? A los que se quieren llegar a Él. Él alumbra nuestra vida, alumbra nuestro camino. Él es el que nos va enseñando, ¿verdad? Porque un ciego, dice la palabra, que no puede guiar a otro ciego, porque de lo contrario, los dos caerían en el pozo. Y si Dios, ¿verdad?, nos guía, nos va a llevar en un lugar seguro, nos va a llevar en el lugar correcto, porque su palabra es perfecta, Él es perfecto, su palabra es viva y eficaz, su palabra es inspirada por Dios, útil para enseñar, para instruir, para redarguir. Y eso es lo que necesitamos nosotros día con día. Dios siempre tiene palabra para guiarnos, para enseñarnos. Su palabra no se hace vieja, que digamos, es que ya no sirve. Todos los días la necesitamos. Su palabra está vigente en estos tiempos. Dios envió a su Hijo. Apareció gran luz, apareció esperanza para el pecador, aquel que se encuentra en tinieblas, en oscuridad. Pero como nos dice en Juan 3:19, pero muchos amaron más las tinieblas, ¿verdad? Amaron más las tinieblas. Entonces en esta mañana hago la pregunta: ¿amas tú más las tinieblas que la luz? ¿Verdad? Una casa, ya vamos a ver, si hablamos literalmente, físicamente, una casa sin luz no se puede vivir. Una casa sin luz, ¿verdad? Cuando se llega ya después de las 8 de la noche en adelante, pues se necesita luz. Se necesita luz. Y pues en mucho más antes, ¿verdad? Cuando todavía no había luz, pero había cómo alumbrarse. Había velas, había candiles, buscaban la forma de alumbrarse. Ahora tenemos a nuestro Dios, que nos ha dejado su palabra y que todos podemos tener una Biblia. Pero qué triste que a veces la Biblia se tiene para tenerla ahí solamente como un adorno, solamente guardada, esperando que te esté alumbrando la casa, pero no lo que Él quiere alumbrar, tu propia vida, ¿verdad? Tu propia vida, la vida que de nosotros que se encontraba en oscuridad, o tal vez la tuya se encuentre, pero Dios es el que nos abre los ojos. Padre, te damos gracias, Dios glorioso. En esta mañana, Dios bendito, yo te pido la bendición para cada oyente. En especial, mi Dios, para aquellos que están de cumpleaños, nuestra hermana Reina, la esposa de nuestra hermana Leticia. Bendice sus vidas, Señor, y dales muchos, muchos años más de vida. Y guárdales siempre, Señor. Bendice sus vidas, bendice sus caminar, mi Dios. Y que siempre encuentren, Señor, mi Dios, un refugio seguro en ti. Bendice sus vidas, Padre, a cada uno de ellos. En el nombre de Cristo Jesús te lo pido. Amén y amén. Dios te bendiga. Ya son las 8:01. Me despido. Fue un placer haber estado aquí. Saludos a los que se fueron conectando. Nuestro hermano María Barrios. Y para nuestro hermano Alberto Acosta. Dios lo bendiga. Y que Dios pues les bendiga a todos. A Mati Solís también, que en esta mañana nos escuchó.
Lidia Selene Soto también. Les saludamos a todos nuestros hermanos en México y pues tengan un bonito y feliz martes.

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1: Muchísimas gracias, mi hermano Rick, que Dios me lo bendiga y Dios bendiga a la vasta audiencia de Radio Vida. Les bendecimos en el nombre poderoso de Jesús de Nazaret, a quien damos toda gloria, honra y alabanza. Y antes, hermano, de decirle tantas cosas que les queremos decir, vamos a darle gracias a nuestro Dios, porque Él es digno de gracias, Él es digno de alabanza y de toda la adoración. Vamos a orar. Padre, Padre nuestro que estás en los cielos, en la tierra y en todo lugar, Señor, gracias, muchas, pero muchas gracias, Señor, porque hasta aquí nos has guardado, Señor, hasta aquí nos has ayudado, gracias por la vida que nos regalas, Señor, gracias por la fuerza que nos das, gracias por la salud, Señor, gracias por todo lo que has hecho. Te rogué, te pedí, te clamé, te gemí, Padre Santo, Señor, que fueras con nosotros a Honduras, que nos guardaras allá, que nos trajeras, Señor, sin novedad en cuanto a una, Señor, noticia mala. Y Padre Santo, Señor, que pudiéramos, Señor, con libertad predicar tu palabra y con denuedo. Gracias, Señor, porque todo lo que pedimos lo hiciste, pero mucho más allá de lo que esperábamos. La gloria es tuya, la honra es tuya y la alabanza es tuya ahora y siempre. En el nombre poderoso de Jesús de Nazaret. Amén, amén, amén. A Él la gloria, mis hermanos. A Él la honra y a Él la alabanza. Gloria a Dios. Alabado sea Dios. 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Acabamos de llegar de Honduras, hermano. Llegamos hoy a las 4:30 de la mañana, así que dormimos como a las 6 y ahorita a las 8:00, pues a levantarnos a hacer la oración de la mañana, que no lo pudimos hacer por varios días. Pero, hermano, primero que nada le quiero dar gracias a Dios. Gracias a Dios, hermano, porque Él fue más que bueno con nosotros, nos llevó y nos trajo, y todo lo que Dios hizo, las almas que fueron tocadas, transformadas, salvas, hermano, la gloria de mi Cristo. Y también, hermano, doy gracias a Dios por todos. Mucha gente me mandó texto diciéndome, hermano, yo no le puedo ayudar, pero le puedo orar por usted. Y créame que sus oraciones fueron escuchadas por Dios. Sus oraciones fueron escuchadas por Dios, porque Dios, hermano, estuvo con nosotros en cada paso de estos 6 días que estuvimos allá. Hermano, Dios fue más que bueno con nosotros, se lo digo, porque así es, ¿ok? Y gracias por sus oraciones también, hermano. Fue un puñado de personas, pocos, pero déjeme le digo, Dios fue tan bueno que las personas que ofrendaron, mire, no solamente se compraron, yo no sabía, yo cuando dije, nos vamos para allá, hermano Carlos Avilés, prepárense que vamos a ir, y luego checo, hermano, los boletos de allá, allá, iba a decirle al hermano, ¿sabe qué, hermano? Ahora que la pienso bien, me parece que no voy para allá, carísimo todo, pero le digo una cosa, hermano, mire, pudimos llevar ofrenda, llevamos ofrenda para 6 pastores, pero le pudimos dar ofrenda, hermano, a 9 pastores, le pudimos dar ofrenda a varias personas, hermano, en cada iglesia que llegamos, escúcheme por favor, mire, hermano, usted no está para saberlo, pero para que me saliera un poquito más barato los vuelos, tuve que manejar 6 horas de mi casa hasta Dallas. De Dallas fue a Houston, de Houston fue parte de Juscalpa, pero dije, no es la manera de ahorrarnos un poco más, porque llevaba a mi hermano Ángel Vaquera y llevaba también a otro hermano que al final dijo también yo quiero ir. Dije, bueno, esto va a salir más barato. Así que fuimos y dormimos, hermano, al parqueadero del... Usted no está para saberlo, pero dormimos en el parqueadero de ahí de Dallas Fort Worth Airport, el aeropuerto de Dallas Fort Worth, ahí en el carro, y dormimos para estar ahí listos a las 4:30 de la mañana. Llegamos desvelados, cansados y lo que usted quiera, pero en cuanto llegamos, nomás llegamos, nos bañamos, nos cambiamos, hermano, comimos algo y nos fuimos a predicar la palabra. ¡Qué bendición tuvimos! Ya llegamos muy tarde a casa. Todos los días fueron así. Dos días llegamos, hermano, uno llegamos a las 2:30 de la mañana y otro llegamos como a la 1:30 de la mañana. Los otros días llegamos como a las 12 o 2:30. Pero les digo una cosa, hermano, realmente, ver las personas con aquella gratitud de decir, usted viene desde lejos a traernos la palabra de Dios. ¡Wow! Hermano, y en esas iglesias tan humildes nos levantaban una ofrenda. Yo la recibía, oraba por la ofrenda y les decía, ahora permítanme sembrar esa ofrenda en su ministerio, y aparte nosotros tenemos otra ofrenda. Hermano, las lágrimas que salían de los pastores, que no lo podían creer, y no lo hizo el hermano Vaquera. Aquí no estoy para, oh, el hermano Vaquera, bien. No, no, hermano, fueron ustedes. Fue personas también como mi esposa que me dijo, ¿sabes qué? Vamos a echar la casa por la ventana. Tú vas a predicar, ve, lleva bendición, lo más que podamos. Hermano, llevamos folletos. Me da mucha tristeza por los hermanos que me llevé, mi hermano Ángel y mi hermano. Yo creo que pensaban, ¿verdad? Como yo los traje corriendo por allá, predicando la palabra. La mañana les ayudábamos cualquier cosita y vámonos a predicar, a andar en las calles de Tegucigalpa, hermano. Hay tanto homosexualismo, hay tanto crimen, hay tanta maldad, hay tanta violencia y hay tanta necesidad, pero también hay tanto evangelio. Así que es una de cosas encontradas por allá, pero todos los días, hermano, mire, me llevé folletos. En las últimas dos veces, bueno, dos veces que he ido antes que estas, a Tegucigalpa y a Talanga y otras partes, me llevaba CDs, cientos de CDs, pero ya los CDs ya prácticamente pasaron, o sea, volvimos a me llevé, hermano, quizá algunos 400 o 500 tratados que yo hice. Y hermano, le digo una cosa, fue de grande bendición, hermano, le dimos la palabra, fue la excusa de parar a la gente y decirle, mira, te quiero decir algo de parte de Dios. Hermano, oramos con familias, con personas, gente desahuciada, gente enferma por matrimonios. Hermano, los traje corriendo a mis hermanitos, pero les digo una cosa, eso es el verdadero evangelio. Yo no creo en estos viajes misioneros que van y los miras que andan en los mejores restaurantes, que comiéndose, hermano, allá media vaca, y que andamos aquí conociendo, qué bonito. No, yo, usted no me pregunte si está bonito. Yo no sé, yo fui a predicar la palabra, yo no anduve de compra, yo no anduve, hermano, conociendo. Sí, estará bonito algunas partes muy bonitas de Honduras, porque vea, cuando llueve se pone muy verde y me encanta la vegetación, pero fuimos a eso. Yo advertí a mis hermanos, vamos a ir a predicar, vamos a ir a trabajar, vamos a ir a servir y vamos a ir a dar. Hermanos, gracias por sus oraciones. Mire lo que dice la palabra de Dios para la gente que se le olvida su propósito número uno por el cual Dios lo ungió con su Santo Espíritu. En el libro de los Hechos, en el capítulo 1, el versículo 8, dice la palabra: pero recibiréis poder cuando haya venido sobre vosotros el Espíritu Santo, y me seréis testigos en Jerusalén, en toda Judea, en Samaria y hasta lo último de la tierra. A eso fuimos llamados, hermano, a llevar el evangelio del Señor. Mire lo que dice Marcos, capítulo 16, el versículo 15. Id, vayan, es un mandamiento, por todo el mundo y predicar el evangelio a toda criatura. Predicar el evangelio a toda criatura. Las buenas nuevas de salvación. Se compró el boleto al cielo para usted, para todo aquel que crea, tenga vida eterna y no vaya a condenación, hermano. El trabajo de la iglesia es abrir su boca y decirle a las personas que Cristo le ama. Sí, hermano, sí, a eso fuimos llamados. Hermano, la gran comisión, no la comisión, la gran comisión, hermano, dice la palabra en el verso 19 del capítulo 28 de Mateo, dice: por tanto, id y haced discípulos a todas las naciones, bautizándolos en el nombre del Padre y del Hijo y del Espíritu Santo, enseñándoles que guarden todas las cosas que os he mandado, y aquí yo estoy con vosotros.

0: que son verdaderamente cristianos. En 2 Tesalonicenses nos dice por qué. 2 Tesalonicenses en el capítulo 1 y el verso 8 dice, permítame, 2 Tesalonicenses capítulo 1, de repente se me pierden, ¿verdad? Sí, el verso 8. En llama de fuego para dar retribución a los que no conocieron a Dios ni obedecen el evangelio de nuestro Señor Jesucristo. Nosotros tenemos que llevar el evangelio, hermano, para que la gente conozca al Dios de la gloria, el que vino a morir por todos y cada uno de ellos y cada uno de nosotros. Hermano, abra su boca y predique la palabra. Predique la palabra a tiempo y fuera de tiempo, porque el tiempo se está terminando. Déjeme le doy esos tres versículos que deben de ser clave para todo aquel que predica la palabra. El versículo más hermoso, el llamante de toda la Biblia, es Juan capítulo 3, verso 16. Pero es algo agridulce eso y los dos versículos que siguen. Mire lo que dice la palabra. Porque de tal manera amó Dios al mundo, que ha dado su Hijo unigénito, para que todo aquel que en él cree no se pierda, mas tenga vida eterna. Perdición y salvación están en este versículo. Y hermano, el Señor nos habla el propósito de su venida, el verso 17. Porque no envió Dios a su Hijo al mundo para condenar al mundo, sino para que el mundo sea salvo por él. A eso vino Jesús, a traer salvación. Pero nosotros tenemos que predicar la palabra, porque dice, el que en él cree no es condenado, pero el que no cree ya ha sido condenado, porque no creyó en el unigénito Hijo de Dios. Hermanos, usted y yo, Dios nos salvó, Dios nos transformó, Dios nos bendijo. Ahora nosotros tenemos que llevar la palabra bendita de nuestro Dios. Tenemos que llevar la palabra a aquellas personas, hermano, que no conocen, que no conocen. La noche está avanzada. Se acerca el día y desechemos las obras de las tinieblas. Vistámonos de las armas de luz. Escúcheme, el tiempo se está terminando. Este viaje, le digo, regresamos 4:30 de la mañana aquí a casa. Para las 5:30 estaba yo bien dormido. Me trae no satisfacción. Quisiera haber hecho más, pero hice hasta donde dio la fuerza, hasta donde dio el tiempo. Los últimos $100 que tenía, le dije a los hermanos del aeropuerto, coman, pidan algo de comer, lo que quieran. Es la mejor manera de decirles gracias. Y comimos juntos. Y cada quien salió para diferente parte. Hermanos, el tiempo se está acabando. Ya viene Cristo. Prediquemos el evangelio. Tu palabra a tiempo y fuera de tiempo. Padre, gracias por haberme llevado, traído con bien Honduras. Gracias. Y gracias, Padre Santo, por aquellos que estuvieron rogando por mí. Gracias. Bendíceles en gran manera. Y gracias a aquellos que sintieron mandar una ofrenda. Nos levantaron las manos para poderlo lograr. Muchas gracias. La gloria es tuya ahora y siempre, en el nombre de Jesús. El tiempo se me agota, hermano. Agradezco el restaurante Don Ponchito, que está en el 2010 calle Bridge Lane en Donna, Texas. Hermanos Olivares, gracias. El número del hermano Vaquera lo tiene Radio Vida. Agradezco a Radio Vida porque le dije al hermano Luébano que iba a estar ausente y pusieron mensajes repetidos. Gracias a mi hermano Enrique, a toda la staff de Radio Vida. Que Dios les bendiga. Un abrazo para todos. Muchas bendiciones. Amén.
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Si vivimos, para Él vivimos. Si morimos, para Él morimos. Somos del Señor Todopoderoso.

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Si morimos, para Él morimos. Somos del Señor Todopoderoso.

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Si morimos, para Él morimos. Somos del Señor Todopoderoso.

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en el que hemos creído es fiel. Y Él ha prometido que Él no nos iba a dejar solos. Él enviaría el Espíritu Santo, el Consolador, y Él iba a arder en nuestros corazones con el fuego de Dios. ¿Cuántos lo reciben en este día?

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Salmo 27. El Señor es mi luz y mi salvación. ¿A quién temeré? El Señor es el baluarte de mi vida. ¿Quién podrá amedrentarme? Cuando los malvados avanzan contra mí para devorar mis carnes, cuando mis enemigos y mis adversarios me atacan, son ellos los que tropiezan y caen. Aun cuando un ejército me asedie, no temerá mi corazón. Aun cuando una guerra estalle contra mí, yo me mantendré en confianza. Una sola cosa le pido al Señor, y es lo único que persigo: habitar en la casa del Señor todos los días de mi vida, para contemplar la hermosura del Señor y recrearme en su templo. Porque en el día de la aflicción, Él me resguardará en su morada, al amparo de su tabernáculo me protegerá y me pondrá en alto sobre una roca. Pero una cosa estoy seguro: que he de ver la bondad del Señor en esta tierra de los vivientes. Pon tu esperanza en el Señor, ten valor, cobra ánimo, pon tu esperanza en el Señor.

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1: Señor, cuando veo tu grandeza y tu inmenso poder, me doy cuenta que no tengo nada que ofrecerte. Por eso vengo ante ti, Señor, ofreciéndote mi canción, mi vida, oh Dios.

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puedes levantar tu voz y decirle: te amo, Señor. Te amo, Señor. Amamos tu nombre, Señor. Gracias por morir por nosotros, Señor. Tú compraste nuestra vida a precio de sangre. Y hoy te decimos que te amamos, Señor. Que no tenemos cómo pagarte, Señor. Solamente levantamos nuestra voz fuerte y te decimos, Señor, que te amamos con todo el corazón. Te amamos, Señor, porque tú has sido bueno. Tú eres bueno y tú serás bueno. Dile una vez más.

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dile gracias. Exprésale tu gratitud. Exprésale tu gratitud. El Salmo 103 dice: bendice, alma mía, al Señor, bendiga todo mi ser su santo nombre. Bendice, alma mía, al Señor, y no olvides ninguno de sus beneficios. Dícele al Señor: no me olvidaré, Señor. No me olvidaré. No me olvidaré de tus beneficios. No me olvidaré que me perdonaste. No me olvidaré que me sanaste. No me olvidaré que me rescataste. Vamos, en tus propias palabras, dile gracias, Señor. Gracias por la salvación. Gracias por el perdón. Gracias, Señor, por las nuevas oportunidades. Gracias. Oh, eres tan bueno, Señor.

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0: Dios me los bendiga, queridos hermanos y queridos amigos. En esta tarde ya aquí estamos. Gracias a Dios, hoy 26 de mayo del año 26. Así que gracias al Señor porque nos da otra oportunidad más de estar aquí, en este su programa, Reconciliados con Dios de la Iglesia de Cristo. Estamos muy contentos porque hoy nuevamente tenemos aquí con nosotros.
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0: Ok, muy bien. Tenemos a Eli Correa aquí en Radio Esperanza apoyando la obra de Dios. Y pues bueno, gracias al Señor porque nos da esta dicha y esta oportunidad de estar nuevamente en este lugar con el único propósito de poder llegar hasta sus oídos. Así que queremos desearles una bonita tarde a cada uno de ustedes, aquellos que van conduciendo y van escuchando esta programación. Pues queremos decirle que no le cambie, que juntos podamos estudiar un poquito de la hermosa, preciosa palabra de nuestro Dios. Así que les invitamos para que juntos podamos ver qué es lo que Dios dice en su palabra. Y bueno, pues queremos hacer una cordial invitación a todos aquellos que no tienen un lugar donde reunirse, aquellos que no están acudiendo a adorar a Dios. La Iglesia de Cristo les hace una invitación. Estamos ubicados en el área de Tyler, aquí en el 13548 Spur 364 en Tyler, Texas 75709, código postal. Así que les invitamos de todo corazón. Los cultos son los domingos a las 10 de la mañana y los miércoles a las 7 de la tarde. Y su servidor Marín Correa, el cual estamos aquí coordinando y llevando a cabo este programa, incluyendo las invitaciones, pues damos mi teléfono, el 972-357-6693, 972-357-6693. Así que si quiere acudir o necesita que podamos ir hasta su casa para poder estudiar la palabra de Dios o poder responder alguna pregunta o alguna duda, no duden en llamarnos con toda confianza para poder estar dispuestos, como no, a hablar lo que la Biblia habla, y de esa manera podemos aprender. Pues si bien es cierto, una de las maneras de poder aprender son los estudios, son los hogares. Los primeros cristianos allá en Hechos capítulo 2 verso 47 en adelante, cuando empezó la iglesia, dice la Biblia que se juntaban los discípulos con todos, ¿verdad? En las casas comían juntos con alegría, sencillez de corazón, aprendían de la palabra de nuestro Dios, y dice la Biblia que el Señor añadía cada día los que habían de ser salvos. Así que el poder del evangelio, el poder de la palabra, pues ayuda a que mucha gente pueda conocer la verdad que hay en nuestro Señor Jesucristo. Y por eso, pues queremos invitarles, ¿verdad?, para que de esta manera podamos juntos, pues ir, cómo no, avanzando, ir pensando en lo que la Biblia nos enseña. Pero ¿cómo es que nosotros podemos pensar? ¿Cómo es que nosotros podemos saber qué es lo que la Biblia nos enseña? Bueno, pues la única manera es escudriñando su bendita palabra. La única manera es poder darnos cuenta qué es lo que Dios dice. Y bueno, pues el poder estudiar es una bendición, ¿verdad? Es el alimento espiritual, como ya lo hemos dicho en otras ocasiones, el alimento espiritual para poder reconocer qué es lo que Dios pide de nosotros, qué es lo que necesitamos hacer. Y bueno, aunque hay muchas personas que dicen que no es la Biblia lo suficiente para poder cambiar, hay muchas personas que hablan y dicen que necesitan otro tipo de ayuda para poder cambiar en sus vidas. Pero bueno, lo que la Biblia nos ha enseñado hasta ahora es que es útil para ayudarnos a comprender los momentos de la vida, lo que tenemos que vivir. Es útil para enseñarnos, para redarguir nuestros corazones, para corregirnos cuando es necesario y para llenarnos de sabiduría de tal manera que seamos que podamos crecer espiritualmente en conocimiento y podemos vivir cada día mejor ante los ojos de Dios. ¿Por qué? Tenemos una vida totalmente pasajera, no tenemos una vida eterna aquí en esta tierra. Y tenemos que aprender a vivir de acuerdo a como Dios enseña. Dios es el creador de los cielos, Dios es el que obró, es inclusivamente, es también el que te ha creado. Y si estás aquí es por Dios, como lo hemos visto en otros estudios. Así que, pues hoy es necesario poder ir avanzando y, como no decimos a nuestros familiares, hermanos en Cristo, amigos, todos los que están escuchando en esta hora, pues que el Señor los colme de grandes bendiciones, que el Señor pueda hacer en sus vidas, en sus necesidades. Sabemos que a diario cada uno de nosotros tenemos diferentes circunstancias, pero bueno, Dios conoce de usted, Dios sabe de usted, solamente que Dios pueda seguir obrando en su vida, ¿verdad? Y es interesante, ¿cómo no? ¿Verdad? Es interesante reconocer y glorificar el nombre de nuestro Dios. Así que en esta hora, ya que estamos aquí con el propósito de llegar hasta sus oídos y queremos agradecer a Dios porque nos tiene en este lugar, Radio Esperanza 93.7, la estación que es de bendición. Así que estamos pues ya contentos, agradecidos con Dios. Tenemos más de un año transmitiendo en esta estación de radio y bueno, pues es estar sembrando la semilla que es la palabra de Dios con el único propósito de que usted pueda ser bendecido y pueda estar aprendiendo más y más de la bendita palabra. Así que es interesante todas estas cosas, como no poder llegar a conocer, a reconocer a nuestro Dios como su palabra nos enseña. Así que vamos a ponernos en esta hora en sus manos, vamos a orar. Así que si alguien tiene alguna petición también al transcurso, pues háganoslo saber para seguir orando por cada uno de ustedes. Vamos a orar. Bendito y buen Padre Celestial, estamos contentos, agradecidos con usted por esta oportunidad que nos regala de estar aquí en este lugar. Gracias, Padre, porque se ha manifestado en nuestras vidas y también en todas las vidas de aquellos que están escuchando o viendo esta transmisión. Te pedimos que sea con ellos, bendito Padre, por los que han de escucharla quizás en otro día. Te pedimos, Padre, que los colmes de grandes bendiciones por los que están pasando por alguna enfermedad, por los que tienen problemas en sus matrimonios, por los que tienen algún hijo descarriado y que están batallando con él. Te pedimos, Padre, que des paciencia, sabiduría a los padres para que, Señor, puedan ayudar a sus hijos y con tu ayuda principalmente pueda cambiar la situación en sus familias. Padre, te rogamos humildemente por los que están en las cárceles, Señor, que están arrepentidos quizás por todo lo que han hecho, por todo lo que han vivido. Padre, dales una segunda oportunidad, bendito Dios, y que ellos puedan conocer del Evangelio, Señor, en esas circunstancias, porque usted es el único que da esperanza, el único que pueda ayudarnos en nuestra vida. Por eso, bendito Dios, venimos hacia usted para que usted pueda ser nuestro guía, nuestra guía espiritual, y de esa manera, Señor, podamos lograr captar tu palabra y ponerla en obra en nuestras vidas. Padre Celestial, bendice a todos aquellos que están lejos de sus familiares. Te pedimos, Padre, que obres en sus vidas también, Señor, y en esta hora, Padre, te queremos pedir que abras nuestras mentes, que abras nuestros corazones y que podamos entender tu palabra y que podamos salir edificados en esta tarde. Padre Santo, le pedimos estas cosas y le damos gracias por todo. En el nombre de Cristo Jesús. Amén. Bueno, pues gracias a Dios, ya lo volvemos a decir porque estamos pues ya empezando esta programación que ojalá y todos podamos entender el propósito en esta tarde. Así que pues bueno, vamos a conectarnos por ahí para poder mandar algunos saludos o quizás alguien que se esté conectando por ahí poder ver su comentario. Así que les invitamos a que se conecten y tienen alguna pregunta, si tienen alguna duda, pues cómo no, pues aquí estamos con el propósito de verdad de aprender de la palabra bendita de nuestro Dios. Así que pues los dejamos ahí, ¿verdad? Ojalá y puedan comentar, ¿verdad? Y puedan estar ahí viéndonos. Así que gracias al Señor por esta maravillosa tarde que estamos aquí esperando con el propósito de Dios, que la palabra sea de bendición en su vida, que la palabra pueda llegar y sea eficaz. Queremos abrir nuestras Biblias allá en Lucas capítulo 15. En el libro de Lucas capítulo 15, veamos lo que nos enseña del 1 al 7. Vamos a estar leyendo algunos versículos de la palabra de nuestro Dios y ojalá y podamos salir edificados, que es el propósito en esta tarde. Dice la palabra de esta manera: se acercaban a Jesús todos los publicanos y pecadores para oírle, y los fariseos y los escribas murmuraban, diciendo: este a los pecadores recibe y con ellos come. Así que fíjense lo que estaba pasando en ese momento. La Biblia dice que se acercaba la gente ahí con Jesús, y dice que todos los publicanos, todos los pecadores venían para escuchar las palabras de nuestro Señor Jesucristo. En verdad podemos entender lo que la Biblia dice y lo que pasaba en los tiempos de Jesús. La gente tenía

Señor Jesús. No hay ciertas personas que puedan hacerlo y ciertas personas que no puedan hacerlo. La Biblia habla de que todos tenemos la misma oportunidad. Todos aquellos que empezamos a escudriñar y a conocer de Dios, tenemos la oportunidad de reconocer la palabra de nuestro Dios. Mientras tengamos la oportunidad de vida, mientras tengamos la oportunidad de poder salir del lugar en el que nos encontramos, lo vamos a hacer con la ayuda de nuestro Dios. ¿Por qué creen ustedes que estas personas tenían el anhelo de escuchar la verdad que traía nuestro Señor Jesucristo? Y bueno, pues es algo interesante, es algo importante poder ver a ese grupo de gente. La Biblia nos enseña en Primera de Pedro, fíjense lo que dice Primera de Pedro, capítulo 1, en el versículo 3, dice la palabra de nuestro Dios, en Primera de Pedro, capítulo 1, versículo 3. Vamos a ver. Dice: bendito el Dios y Padre de nuestro Señor Jesucristo, que según su grande misericordia nos hizo renacer para una esperanza viva. Dice: por la resurrección de Jesucristo de los muertos. Versículo 4 dice: para una herencia incorruptible, incontaminada e inmarcesible, reservada en los cielos para vosotros. Pero dice la palabra de nuestro Dios que antes realmente no teníamos ninguna esperanza viva, no había ninguna oportunidad. Entonces, este tipo de gente, las personas que se acercaban a Jesús, era precisamente porque no tenían ninguna esperanza. Eran personas que se sentían con un vacío en su corazón, que se sentían que no sabían qué hacer, que a pesar de que eran personas reconocidas por sus acciones, ¿verdad? Pues ellos querían buscar, querían escuchar qué era lo que traía nuestro Señor Jesús. Ahora bien, podemos entender lo que la Biblia nos dice. Dice que hay una esperanza y hay un lugar preparado para vosotros. Cuando ya tenemos una esperanza de vida eterna, cuando ya hemos reconocido al Señor Jesús, entonces las cosas empiezan a cambiar en tu vida. Por eso, en este versículo encontramos a los publicanos, pecadores, que tenían la necesidad de poder reconocer la palabra que traía el Hijo de Dios, nuestro Señor Jesucristo. Ahora bien, la Biblia dice que es una espada como de dos filos, penetra hasta lo profundo de nuestro corazón. Eso es, la palabra llega a todos nosotros, y cuando llega la palabra tenemos que reconocer que es lo que necesitamos realmente en nuestras vidas, y esto viene de parte de nuestro Dios. Este es un regalo de parte de nuestro Dios, el poder reconocer, el poder ver lo que Dios enseña para cada uno de nosotros. Entonces, esta gente, publicanos y los pecadores, como dice en el versículo 1, venían para oírle. Ahora bien, el Señor, lo único que te pide a usted que nos está escuchando, no te va a pedir el Señor alguna cantidad. El Señor no necesita dinero, acuérdense. Y el Señor solamente lo que pide es que le escuches. Y este es uno de las cosas que hizo el eunuco etíope. Ustedes recuerdan esa historia. Dice la Biblia que el eunuco regresaba de escuchar la palabra, pero no había entendido. Entonces Felipe se le acerca y le dice: ¿entiendes lo que lees? Dice: pero ¿cómo puedo entender si alguien no me explica? Entonces Felipe sube al carro de él y le empieza a hablar del evangelio de Cristo. Entonces, ¿qué hizo el eunuco? Lo único que tuvo que es escuchar la palabra de Dios por los labios de Felipe. Entonces, al momento que iba escuchando, entonces en su vida hubo un arrepentimiento, ¿verdad? Porque es lo que trae la palabra de Dios a nosotros. Es el efecto que causa cuando empezamos a escuchar o escudriñar la palabra de Dios. Un efecto maravilloso que

0: llega y toca nuestros corazones, que puede contristarnos y hacernos sentir que verdaderamente necesitamos la ayuda de nuestro Dios. Así que ellos para eso iban, para escucharle. Y el eunuco escucha el evangelio de Cristo, cree en el evangelio de Cristo. Y entonces Felipe le predica del bautismo que era necesario para perdón de sus pecados. Llegan a cierta agua y le dice el eunuco: hey, aquí hay agua que impide que yo sea bautizado. Y dice la palabra de Dios que Felipe le dijo: si tú crees, bien puedes. Y dijo: yo creo que Jesucristo es el Hijo de Dios. Él hizo una confesión y dijo: yo creo que Cristo es mi Salvador, que Cristo es el Hijo de Dios, que Cristo murió por mí, que Cristo es el único que me puede ayudar. Él lo reconoce en ese momento. Y dice la Biblia que Felipe manda parar el carro, ambos descienden al agua y Felipe le bautizó. Y después siguió gozoso su camino. Es lo que dice la palabra de Dios. Fíjense todo el efecto que hubo solamente por escuchar la palabra. Esa alma se salvó, esa alma llegó a cumplir y a escuchar el plan de salvación. El evangelio de nuestro Señor Jesucristo, el evangelio tiene poder para convertirnos, tiene poder para salvación, al judío primeramente y también al griego, como dice la palabra de nuestro Dios. Así que estas personas necesitaban escuchar al Señor Jesús. Y dice, estaban ahí para escucharle, para escuchar de él, ¿verdad, mijo? Estaban para escuchar la palabra del Señor Jesús. Pero había otro grupo de personas. Versículo número 2 dice: y los fariseos y los escribas murmuraban, diciendo: este a los pecadores recibe y con ellos comen. Siempre, hermanos, siempre va a haber la crítica, siempre va a haber la murmuración. Y esto es una cosa que existe en todos los lugares, hermanos. Siempre va a pasar así. La murmuración, el egoísmo, las desventajas que a veces las personas quieren hacer inferior a los demás. Hay cosas, muchas cosas que dentro del camino del Señor suceden, hermanos. Y una de las cosas más mencionadas en este versículo es la crítica o la murmuración de los fariseos y los escribas. Estas personas que se sentían perfectas, estas personas que se sentían sin mancha, se sentían sin pecado, ¿verdad? En una ocasión, ¿verdad?, estaban orando y uno dice: sé propicio de mi pecador. Y dice la Biblia que él fue escuchado en ese momento y fue perdonado por el Señor. Pero el que estaba a su lado, que se sentía perfecto, dice que ora a Dios y le dice: te doy gracias porque no soy como este pecador que está aquí a mi lado. Si usted nota la diferencia de oraciones, se dará cuenta del egoísmo, hermanos, de la crítica hasta en la misma oración. Así que eso abunda por todos los lugares. Y yo creo que aquellos amigos que están escuchando en sus trabajos son criticados muchas veces. En las escuelas nuestros jóvenes son criticados muchas veces por ser diferentes a los demás en el buen sentido de la palabra. Es cierto, mis amigos y mis hermanos, que cuando hay diferencia somos criticados, y en esta ocasión el Señor Jesús era diferente porque Él quería que los enfermos lo escucharan. Él quería que los que estaban heridos espiritualmente vinieran a él. Él quería que todos los publicanos, los pecadores, los que no tenían esperanza, pudieran tenerla al oír su palabra. Así que esta era la diferencia. En esto se caracteriza la diferencia entre los escribas, fariseos y ante el Señor Jesús. Esa es la barrera, ¿verdad?, que ellos querían no cruzarla, el poder estar con los publicanos, con los pecadores. Esa barrera no querían cruzarla. Ellos querían ser nomás ellos de ese lado, sentirse quizás más puros y santos, ¿verdad? Pero la Biblia dice que en esta ocasión estaban ahí viendo al Señor Jesús con todos los publicanos, con todos los pecadores, y empiezan a murmurar diciendo: este hombre, este que trae palabra, esta persona recibe a los pecadores, recibe y come con ellos. Fíjense, ellos no se rebajaban a hacer eso, por eso les causaba impresión y en sus pensamientos, y es el Hijo de Dios, y es el enviado, y es el Mesías. Bueno, pues no querían, ¿verdad? No querían reconocerlo. Entonces, el versículo número 3 dice: entonces le refirió esta parábola diciendo, Eli, dice: ¿qué hombre de vosotros, teniendo 100 ovejas, si pierde una de ellas, no deja las 99 en el desierto y va tras la que se perdió hasta encontrarla? Y cuando la encuentra, la pone en sus hombros gozoso. Y al llegar a casa, reúne a sus amigos y vecinos diciendo: gozaos conmigo, porque he encontrado mi oveja que se había perdido. Os digo que así habrá más gozo en el cielo por un pecador que se arrepiente que por 99 justos que no necesitan de arrepentimiento. Este es el pensamiento genuino de nuestro Señor Jesucristo. Esto es la parábola que les enseña. Conociendo el Señor sus pensamientos, sus murmuraciones, Él conocía sus murmuraciones, entonces les dice esta parábola. ¿Cuál es el hombre o qué hombre de vosotros, si tiene 100 ovejas y pierde una de ellas, acaso no deja las 99 en el desierto y va tras la que se perdió hasta encontrarla? Hermanos, este sentimiento es algo que es para nosotros en este tiempo, todos los tiempos, a los que queramos aplicarla. Sí, hace un momento orábamos por los que tienen un hijo perdido, por los que tienen familiares con enfermedades. Hace un ratito orábamos por todos ellos. Ahora el Señor Jesús en esta parábola está enseñando una oveja que se había perdido. Hermanos, el sentir cuando alguien se pierde, digámoslo así, que está viviendo perdidamente, y cuando es un miembro de tu familia, que sientes el dolor profundo de verlo perdido sin ninguna esperanza. Ahorita hablábamos de 1 de Pedro capítulo 1 versículo 3. Ahora que tenemos esperanza, el Señor tiene reservado un lugar para nosotros. Pero cuando no tenemos a Cristo en nuestro corazón, no tenemos ninguna esperanza de poder gozar un día en las moradas celestiales. Y dice la palabra del Señor que cuando conocen de Dios, es tan maravilloso poder estar en el camino, pero una vez que llega el enemigo y te alejas de él, la Biblia dice que el Señor utiliza a todos aquellos que están predicando la palabra de nuestro Dios, para que esa oveja, para que esa persona, para que sus padres, para que sus familiares ayuden a que él pueda regresar al camino. Y es una bendición, hermanos, tener esta tarea para nosotros como hijos de Dios, el poder ayudar a una alma que regrese al camino del Señor después de que se ha descarriado. Es tan maravilloso, porque la Biblia dice que los enfermos necesitan sanar, que los enfermos necesitan ser curados, los enfermos espiritualmente necesitan ser sanados por Cristo. Y es algo tan maravilloso que tú y yo podamos ser parte, ¿verdad?, en aquella área de trabajo, para que muchos puedan regresar al camino del Señor. ¿Por qué? Porque esa alma tiene que decirle a alguien su condición, tiene que recordarle todo lo que el enemigo le ha quitado de su mente, porque el enemigo ha puesto en su mente otro pensamiento, el enemigo ha tratado de evadir lo que dice la palabra de nuestro Dios, el enemigo va a envolver a esa persona para que jamás regrese al camino del Señor. Pero nosotros tenemos que orar por ella, tenemos que hablarle del Señor, hablarle del regreso, hablarle de la esperanza, esperanza que él tiene, hablarle de la verdad que es un hijo de Dios, nada más que está equivocadamente haciendo las cosas, pero que tiene la oportunidad de poder volver, de poder regresar. Dice la palabra de nuestro Dios que esta oveja se perdió, dejó las 99 que estaban a salvo y fue y buscó aquella que se había perdido, fue y buscó aquella que estaba lejos, a la deriva, dispuesto a que se la comiera cualquier animal, cualquier lobo, cualquier coyote, ¿verdad? Porque así está el enemigo siempre buscando a quien perjudicar. La Biblia dice que cuando la encuentra, la sube sobre sus hombros gozoso. Y ese es el gozo de Cristo, hermanos. Ese es el gozo del Señor. Es algo tan maravilloso. Es algo que no podemos, pues, comparar absolutamente con nada. Es algo que el Señor enseña en su palabra. Y dice ahí en Juan capítulo 15, versículo 11: estas cosas os he hablado para que mi gozo esté en vosotros y vuestro gozo sea cumplido. Es el gozo del Señor. Es el gozo que quiere que también nosotros tengamos en parte y lo apliquemos en nuestras vidas y sentirlo como Él lo sentía. El poder encontrar este grupo de personas que querían escucharlo, que querían escuchar lo que Él traía. Y también el otro grupo de personas también que estaba criticando, desafortunadamente en la misma condición. Entonces les habla por eso esta parábola, hablando acerca de los perdidos, hablando acerca de los que se han extraviado, hablando acerca de los que están lejos de Dios. Así que el Señor dice que cuando uno es encontrado hay gozo. Dice, lo sube a sus hombros, la cuida, dice, y al llegar a casa reúne a sus amigos y vecinos diciendo: gozaos conmigo porque he encontrado, Eli, he encontrado mi oveja que se había perdido. Os digo que así habrá más gozo en el cielo por un pecador que se arrepiente que por 99 justos que no necesitan arrepentimiento. Así que, hermanos y amigos, poder tener el gozo de servir, el gozo del Señor, la compasión de Cristo por las almas que se han perdido. ¿Por qué, hermanos? Porque así es. Afortunadamente o desafortunadamente, hoy muchas personas están haciendo lo incorrecto ante los ojos de nuestro Dios. Están vagando por el mundo sin ninguna esperanza. Han conocido del Señor y se han alejado. Pero esas personas son personas especiales para nuestro Dios. La Biblia vuelve a decir en el versículo 8, el versículo 9, acerca de la moneda perdida, la que se perdió, la que no era encontrada. Pero al encontrarla hubo gran gozo, dice el versículo 9. Y cuando la encuentran, reúne a sus amigas y vecinas diciendo: gozaos conmigo porque he encontrado el dracma que se había perdido. Y luego dice: así os digo que hay gozo delante de los ángeles de Dios por un pecador que se arrepiente. Así que, hermanos, estos pecadores, este grupo de personas, son los que necesitamos escuchar del Señor. Y digo yo necesitamos porque todos en su momento somos pecadores. Todos fallamos al Señor de una manera consciente o inconscientemente, fallamos ante los ojos de Dios, pero esto nos ayuda a poder entender el propósito de Dios, ¿verdad? A entender el gozo de Dios, a entender que nosotros podemos refugiarnos en Dios porque su palabra puede resaltar, renacer en nuestros corazones. Lo perdido, no hay cosa perdida hasta que llega la muerte. Mientras que tengamos vida, existe la esperanza para nosotros, la esperanza para los de afuera, la esperanza que el Señor únicamente nos puede dar. somos algo muy valioso para el Señor. Muchas veces el enemigo hace pensar que no valemos nada, que nadie nos quiere, que nadie se preocupa por nosotros, que siempre nos están criticando, que siempre están viéndonos diferente. Y quizás usted lo ha sentido, usted que está escuchando, se ha sentido indiferente a los demás, como que no cabe en ese grupito, como que nadie lo mira a usted, como que todos se burlan de usted, como que todos dicen nunca va a progresar, como que todos y todos y todos. Pero ¿saben de qué es el enemigo? Que hoy en día se pone todo eso en su vida para que nunca reconozca quién es realmente el que le puede ayudar a dejar de sentir todo eso. Es nuestro Dios, es el Señor Jesucristo, el que puede, en el que podemos refugiarnos, el que podemos tener fortaleza, el que nos puede dar sabiduría, inteligencia para poder ver de otra expectativa todas las cosas. Pero lo va a poder lograr solamente en Cristo Jesús, solamente Él. Él quiere recogerte como aquella oveja que está perdida. Él quiere encontrarte como aquel dracma o aquella moneda que se había perdido. Él quiere que tú sepas que tienes oportunidad mientras tienes vida. Él quiere que tú no te sientas perdido y sin esperanza en este mundo. Él quiere que cambies tu mentalidad, pero no vas a poder lograrlo si no escuchas la palabra del Señor. Acuérdate, en el versículo 1 y versículo 2 dice la palabra: y se acercaron a Jesús todos los publicanos y pecadores para oírle. No hay otra manera para poder saber que haya el cambio en nuestras vidas si no es escuchando su bendita palabra. Regresando a este principio, no hay otra manera en la cual nosotros podamos tomar nuevamente el ánimo, el gozo de seguir adelante en nuestras vidas, solamente de esta manera. Así que, aun cuando estamos dentro de la iglesia, a veces llegan momentos difíciles de desánimo, de tristeza, de dolor, quizás impotencia de no poder hacer las cosas, pero ahí recuerda, está nuestro Dios. Tienes que humillarte, tienes que orar, tienes que pedirle a Dios fortaleza, tienes que meterte más con nuestro Dios para que la tristeza no abata tu vida y vengan enfermedades, para que la tristeza no caiga en desánimo y te desalientes en cuanto al camino del Señor, que la tristeza no te envuelva y puedas empezar a poder alejarte de Dios cada momento. Así que tenemos que tener cuidado en estas áreas en las cuales el enemigo nos ataca para poder llegar al desánimo. Queremos fortalecernos al Señor, agarrar la armadura que Él nos da, la coraza de justicia para poder avanzar, en la cual si no lo obtenemos, no lo fijamos a nosotros, es imposible poder seguir caminando. Quiero invitarte de todo corazón a que empieces a pensar en tu condición. A que empieces a pensar cuál es tu vida que estás llevando, qué es el camino que estás siguiendo. Quizás estamos en este versículo número 1, en el cual somos pecadores, somos publicanos, somos personas alejadas de Dios, pero yo te invito a que puedas hacerlo parte de tu vida. Solamente dice el Señor, empieza a escuchar. Empieza a escuchar de mi palabra, dice el Señor, porque esto es lo que ellos querían hacer, escuchar las palabras del Señor Jesús. Cuando tú empiezas a escuchar, la vida empieza a cambiar. Cuando tú empiezas a poner palabra de Dios en tu mente y en tu corazón, las cosas empiezan a cambiar en tu vida. No quiero decirte que la vida del cristiano es un lecho de rosas. No quiero decirte que nunca vas a tener problemas, porque te engañaría. No quiero decirte que tus bolsillos van a estar llenos de dinero si te acercas al Señor, porque te engañaría. No quiero decirte nada de eso. Lo que quiero decirte es que con Cristo todo lo podemos. En Cristo todo lo vamos a poder. Y yo quiero decirte que la Biblia nos dice que cuando le pongamos en primer lugar en nuestras vidas, entonces vamos a poder confiar en Él, que Él va a suplir nuestras necesidades espirituales y nuestras necesidades materiales. Es la confianza que tenemos hoy. Es la confianza que tenemos en Cristo Jesús, porque su palabra es lo que nos enseña, y Dios no miente. Dios promete estar con nosotros en las cosas buenas y cosas malas que vengan en nuestras vidas. Así que el Señor te bendiga en esta tarde, que el Señor esté contigo y pueda obrar en tu vida, cualquiera que sea tu preocupación, cualquiera que sea cosa que estés pasando en tu vida. Te animamos a que confíes en Dios, en que te acerques a Él, a que puedas cada día poder escudriñar su palabra, reconocer lo que Dios tiene preparado para ti. Así que si en esta hora tienes alguna pregunta o tienes alguna duda o tienes algún comentario, pues no dejes de hacérnoslo, ¿verdad? De esa manera podemos aprender más, podemos contestar tus preguntas, tus dudas, podemos llegar a poder solucionarlas con la palabra de Dios. Puedes llamarnos, mi número de teléfono es 972-357-6693. Si tú lo deseas, mandarnos un mensaje, pues vamos a poder recibirlos y poder contestarlos con la ayuda de nuestro Dios. Así que hoy pues mandamos saludos a Blanquita, que nos está escuchando, y bendiciones también para ellos, para ella y su familia, para Santiago también, que estaba por ahí escuchándonos, y todos los que están escuchando a través de esta Radio Esperanza 93.7, pues reciban un fuerte abrazo, bendiciones de parte de nuestro Dios, y sigamos adelante caminando cerca de Cristo. Acuérdense que los que ya estamos en el camino del Señor, no volteemos para atrás, no volteemos para atrás, porque la mujer de Job se convirtió en estatua de sal, tuvo curiosidad por voltear qué estaba pasando con Sodoma y Gomorra, y fue lo que le pasó, murió desafortunadamente. Así que si volteamos para atrás y queremos regresar para atrás del camino del Señor, vamos a tener una muerte espiritual, un alejamiento, y vamos a estar perdidos, lejos del Señor y sin esperanza. Por eso tenemos que animar a cada uno de ustedes a seguir adelante, a poder motivarnos unos a otros con sus mensajes, nos motivan con sus palabras de ánimo, nos ayudan, y podemos ayudarnos mutuamente unos a otros, que es el propósito, ¿verdad? Así que Dios te bendiga, hermano, Dios te bendiga, mi amigo, tú que estás escuchándonos, que tengas pues un buen fin de semana. Ya mañana miércoles, el ombligo de la semana, como le dicen, ya mitad de semana, gracias a Dios. Ya pues ya estamos casi terminando el mes de mayo, y bueno, viene junio, y si ya estamos a mitad de año, increíble, las cosas están pasando pues muy rápido, están pasando muy rápido, pero gracias al Señor, porque nos mantenemos de pie, sirviendo a nuestro Dios. Y ojalá y tú, donde quiera que estés escuchándonos, pues puedas también estar recibiendo esta palabra y puedas estar siendo edificado, y cómo no, pues te mandamos un fuerte abrazo. Ya está conectado por ahí nuestro hermano Alfredo, Dios me lo bendiga, hermano Alfredo, hermana Dolores, que Dios pueda hacer en su vida, en su enfermedad, y pues el Señor los colme de grandes bendiciones. Así también pues a Nancy, que por ahí está escuchándonos, mi cuñada que vino a visitar a su hermana, a sus sobrinos y a nosotros, pues bueno, estamos muy contentos con su visita, y pues ya se va. Y todo lo que empieza, pues acaba, ¿verdad? Ya mañana pasado se va nuevamente para Monterrey, allá con su familia. Pues que Dios pueda bendecirla, y que ojalá y se pueda pasar buenos días aquí y pueda estar también con su familia de regreso. Así que, pues Dios me los bendiga. Primeramente Dios, estamos el próximo martes a las 6 de la tarde. Bendiciones, y nos vemos si Dios lo permite.
1: Porque los científicos han demostrado que la misma parte del cerebro que se activa cuando tú sientes angustia es exactamente la misma parte que está encendida cuando decides ejercitarte en acciones de gracias. En otras palabras, no puedes estar sintiendo al mismo tiempo gratitud y ansiedad. Tú y yo decidimos si vamos a estar ansiosos o vamos a estar agradecidos. Así es que, ¿qué les parece si continuamos con gratitud, honrando al Señor y bendiciéndolo?

exprésale tu gratitud. Exprésale tu gratitud. El Salmo 103 dice: bendice, alma mía, al Señor, bendiga todo mi ser su santo nombre. Bendice, alma mía, al Señor, y no olvides ninguno de sus beneficios. Dícele al Señor: no me olvidaré, Señor. No me olvidaré. No me olvidaré de tus beneficios. No me olvidaré que me perdonaste. No me olvidaré que me sanaste. No me olvidaré que me rescataste. Vamos, en tus propias palabras, dile: gracias, Señor. Gracias por la salvación. Gracias por el perdón. Gracias, Señor, por las nuevas oportunidades. Gracias. Oh, eres tan bueno, Señor.

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